0: 7 con estadio lleno se enfrenta a Ecuador por el pase a octavos de final. La selección de Ecuador se quejó ante la FIFA por las manifestaciones de la afición mexicana la noche de ayer en el hotel de concentración. Francia, una invitada más a octavos de final, deja fuera a Suecia, su próximo rival, Paraguay. Noruega sufrió pero deja fuera a Costa de Marfil 2-1 con gol de Haaland al 96 para sumar 5 tantos. Mañana miércoles, continuación de los 16avos de final, Inglaterra contra el Congo, Bélgica ante Senegal y Estados Unidos enfrenta a Bosnia. 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
1: Amigos, ¿cómo están? Muy buenas tardes. Es un gusto y un placer poderlos saludar. Bienvenidos a Espacio 2026. Hoy bajo la producción de Lalo Cortés, en los controles Francisco Javier Caballero. Vamos a tener varios enlaces al Estadio Azteca, al Fan Fest, donde ya también hay una gran entrada y qué decir del Ángel de la Independencia. Y hoy es el día D para la selección que dirige Javier Aguirre. Hoy tiene que terminar con una racha de 40 años sin ganar un juego de eliminación directa. Para eso se prepararon, para eso fue la fase de grupos y hoy es el objetivo principal. Cualquier derrota sería un fracaso, así hay que decirlo. Y hoy se tiene que ganar sí o sí, olvidándonos de frases virales y muchas cosas más. Pero hoy Javier Aguirre está obligado a ganar, bajo la circunstancia que sea. Sí, Ecuador es un buen equipo, sí el partido está nivelado y sí México tiene presión. Pero si no es hoy, no sé cuándo va a ser, pero hoy México tiene que terminar con esa racha de 40 años, desde México 86, cuando se le ganó a Bulgaria en el Estadio Azteca, precisamente con goles de Manuel Negrete y Raúl Servín. México no ha ganado un juego de eliminación directa. Javier Aguirre estaba como jugador, pero como técnico lleva ya 2 derrotas, 2002 contra Estados Unidos y en el 2010 en Sudáfrica contra Argentina. Así que estaremos platicando de ello. Ha habido mucho revuelo extra fuera de la cancha, ¿no? Más bien ha sido una guerra mediática con esa serenata que les dieron a los jugadores y cuerpo técnico de Ecuador ayer, donde ya hubo reclamo de la Federación Ecuatoriana de Fútbol. En fin, de muchos temas vamos a estar platicando este día y hoy me acompaña Ricardo Blancas. Ricardo, ¿cómo estás? Buenas tardes, bienvenido.
2: ¿Cómo estás, Memo? Buenas tardes a todo el auditorio. Fíjate que comentabas de la serenata, yo estoy completamente en desacuerdo de que se haya dado esa situación.
1: ¿Por qué?
2: ¿Tú te acuerdas en la eliminatoria de CONCACAF cuando Honduras y en El Salvador se le da serenata a la selección mexicana?
1: Mira,
2: se le critica?
1: Sí. Yo no estoy de acuerdo con las serenatas. Digo, entiendo que es parte del fútbol. No está prohibido, o sea, eso que quede claro. A mí lo particular no me gusta. Yo sé que es muy común en Sudamérica, en Centroamérica. A mí no me agrada. Si vas a ganar, vas a ganar sobre la cancha. No sé qué tanto influya esto, que una noche antes no se deje dormir a los rivales. Pero bueno, a mí lo particular no me agrada.
2: Yo creo que sí influye, porque no descansas igual.
1: Puede ser, pero
2: digo, yo no conozco el hotel por adentro donde está la selección de Ecuador, pero yo creo que los jugadores sí podían escuchar los cantos y los claxon y todo el alboroto que generó la afición mexicana.
1: Sí, yo estoy de acuerdo, pero mira, yo creo que al final yo soy un convencido que ya en la cancha todo eso queda atrás, ¿eh? Ya la calidad es lo que se termina imponiendo. Yo lo que espero hoy, que el arbitraje no influya, que no tenga nada que ver, que todo se decida sobre la cancha, que el equipo que juegue mejor gane, ya sea México o Ecuador. Yo el juego lo veo nivelado. Muy parejo. Creo que si hablamos de un porcentaje sería 51% México, 49% Ecuador.
2: Por el hecho de
1: jugar de la localía en el Estado Azteca, y, ¿no? Sí, por otras circunstancias, ¿no? Tienes el público a favor, todo esto, ¿no? Pero bueno, sí se dio esto. A mí en lo particular no me agrada. Se preparó porque los aficionados en redes, muchos dieron el hotel, no sé cómo se enteran, o será que compañeros lo filtran y también entonces de ahí lo agarran. Y entonces, pues fueron a dar esta serenata que no le pareció mucho a los ecuatorianos, aunque también se recordaba que la Copa América del 93, cuando debuta México, también les llevaron serenata allá en Ecuador. Pero bueno, eso ya es otra historia. Lo que importa hoy es quién juegue mejor y quién gane el partido de este día. Y precisamente, les decíamos, la Federación Ecuatoriana de Fútbol manifestó su inconformidad por esta situación y vía redes mostró su molestia, publicó
2: un comunicado,
1: comunicado mandándolo o dirigiéndolo a la FIFA, y vamos a escuchar.
3: La afición mexicana acudió al hotel de concentración de la selección de Ecuador en la zona de Santa Fe para no dejarlos cómodos de cara al partido de este martes ante el tricolor, y con sus claxons, motos, pirotecnia y música se expresaron. Pese a la lluvia, el público se mantuvo hasta las altas horas de la noche. Ante estos hechos, la Federación Ecuatoriana de Fútbol informó que envió un reclamo a la organización porque esto no representa los principios del juego limpio, equidad y unidad del máximo torneo de FIFA, y esperan que las autoridades pongan mayor atención en este tipo de actos antideportivos para que prevalezca el fair play en la fiesta de fútbol. Para Asir Deportes, Arturo Sanguino.
1: Y ya tenemos nuestro primer enlace al Estadio Ciudad de México. Allá se encuentra Arturo Sanguino, reportero de Asir Deportes, que ha estado pegado a la selección desde el primero de junio que iniciamos estos programas. Arturo, ¿qué nos platicas? ¿Cómo está el clima? Tú que has estado desde ayer con colegas de Ecuador, ¿te han comentado algo? ¿Se han notado incómodos? Hubo una guerra, me parece, más bien mediática y viral que otra cosa. ¿Cómo los has notado a ellos? ¿Cómo estás, Arturo?
3: ¿Qué pasa, Memo? Richard, amigos de Espacio 2026, un placer saludarlos. El clima nos está tratando mal, está lloviendo muy fuerte, se cumplió lo que pronosticábamos, llegó una lluvia muy muy fuerte al sur de la Ciudad de México, ya está obligando a los aficionados a entrar a sus estadios y a nosotros resguardarnos aquí en la sala de medios como tal. Y el ambiente, fíjate que los ecuatorianos, platicamos con algunos aficionados y están muy confiados en que hoy hacen un caso. Sin embargo, los aficionados mexicanos mencionan que pues fue más una cuestión de ellos, de esta guerra. Sin embargo, pues evidentemente ya veremos cómo les va en la cancha, porque ya tenemos un 11, ¿no? Lo platicábamos ayer, el 11 que dimos aquí se cumple justamente. Arranca el tal Arrangel, en la zona defensiva aparece Johan Vázquez, César Montes, por un lado Jesús Gallardo, por el otro Jorge Sánchez, en el medio campo Eric Lira, acompañado de Luis Romo, y Gilberto Mora Morita repite titularidad. Y ya adelante Javier Aguirre no le mueve, va con Jiménez, Raúl y Quiñones y Roberto Alvarado.
2: Hey Artur, ¿cómo estás? Te saluda Ricardo Blancas. Cuéntame un poco cómo es el estado de la cancha, cómo está filtrando el agua a falta de más de una hora para el partido.
3: Realmente la cancha está bien, no está inundada como en otras ocasiones. Dentro de las remodelaciones que sufrió este inmueble, justo fue hacer un drenaje más rápido. Evidentemente FIFA ahorita está, o en algún momento de este lapso que está lloviendo, les pidió a todos los fotógrafos y todos los miembros que estaban en cancha que se resguardaran porque era tormenta eléctrica, pero en cuanto a la cuestión de cancha como tal, está perfecta, Richard, no vamos a tener ningún problema. Aunque, pues evidentemente, si sigue lloviendo, puede que exista un retraso del partido.
2: Oye, Artur, en el caso de la cancha mojada, ¿crees que sea benéfico o que afecte a la selección mexicana?
3: Yo creo que le va a beneficiar. Yo creo que, evidentemente, sabemos que cuando llueve la cancha se hace más rápida como tal, pero siempre Javier Aguirre ha entrenado con esa condición, ¿eh? O sea, cuando vamos a los 15 minutos de aspectos, siempre pide que la cancha esté perfectamente mojada. Entonces yo creo que en ese aspecto yo creo que México tiene ventaja. Evidentemente hay un poco más de riesgo porque pues los ecuatorianos sabemos, van a meter pierna, van a meter golpes, entonces también puede ser una carta de doble cara, ¿no? Porque al final, si llega a darse un resultado, esperemos, positivo para la selección mexicana, en algún momento pueden existir patadas excesivas por parte de los ecuatorianos, y con la cancha mojada, pues evidentemente puede pasar alguna lesión, esperemos que no, pero pues es parte de los panoramas.
1: Se le pidió a los aficionados, Arturo, en diferentes redes, en diferentes canales, que fueran de verde hoy vestidos, ¿sí lo cumplieron o cómo ves ese sentido?
3: Sí, en su mayoría traen el jersey verde, no solamente el de esta edición, traen jersey verde de cualquier otro certamen, pero sí, la afición respondió, evidentemente no todos, sí hay algunos contados que traen la playera ya sea negra o blanca de esta edición, pero en su mayoría sí vamos a ver un Estadio Ciudad de México pintado de verde.
1: Nos decías que has platicado con aficionados ecuatorianos y tienen la confianza de dar el aztecazo. ¿Cómo notas a los aficionados mexicanos que están en el Azteca?
3: Ellos están felices, traen un ambiente de fiesta, están ilusionados, eso hay que decirlo, la ilusión está al máximo, pero tranquilos en que se puede ganar. Por ahí platicábamos con uno y decía 3-0, otros decía 1-0 sufrido, pero ganamos. Realmente sí hay ilusión por hacerse de la victoria esta noche. Yo creo que la afición se le va a entregar 100% a la selección mexicana, porque recuerden que está en tendencia el famosísimo y sí. Y bueno, con esa pregunta la afición hoy la ha tomado como bandera.
2: Oye, Artur, cuenta cómo ha sido el trato de parte de la afición mexicana hacia los seguidores de Ecuador.
3: Ellos bien, o sea, incluso tenemos por ahí en Espacio Deportivo un video, evidentemente sí chocan y dicen que hoy van a ganar y demás, pero nada fuera de lo amistoso, nada de golpes, nada de provocaciones. Respecto a lo que se vivió ayer, sí, algunos ecuatorianos decían que pues era como muy injusto, pero al final dicen que están acostumbrados en cuanto a Sudamérica se hace oficial justamente este tipo, ¿ya? Amigos de Espacio 2026, justamente ahorita respondemos más de los aficionados mexicanos, pero ya es oficial que se retrasa el partido entre México y Ecuador por la cuestión de lluvia.
1: Tormenta eléctrica, ¿no? Nos decían que ese era el problema. Digo, puede llover, se puede jugar, pero por tormenta eléctrica, por seguridad de los aficionados y los jugadores. ¿Cuánto tiempo se retrasaría el juego, Arturo?
3: 30 minutos.
1: Ok, entonces 7:30 sería el inicio del juego, entonces.
3: 7:30, es correcto.
1: Ah, pues mira, muy oportuno.
3: Ya incluso ya están el anuncio en las pantallas oficiales del Estadio Ciudad de México.
1: Bueno, pues esperemos que no se retrase más el juego, ¿no? Pero lo importante es la seguridad de los jugadores y los aficionados y que se resguarden en una buena zona, ¿no? Entonces, pues oportuno el reporte, ahí está, si nos vienen escuchando por 88.9 Noticias,
2: si van
1: el
2: al
1: juego
2: estadio,
1: de México,
2: ¿no?,
1: contra Ecuador va a iniciar a las 7:30 por tormenta eléctrica, ya es algo oficial, y bueno, aquí tienen ya el reporte de primera. Muchas gracias, Arturo, y más adelante hacemos enlace contigo, y sabemos que hoy traes marca personal, ¿verdad?
3: Es correcto, aquí les manda saludos, pero aquí andaremos con más información. Los extraña, dice.
1: Bueno, ahí te lo encargamos.
2: Nosotros,
1: por favor.
2: No.
1: Gracias, saludos. Bueno, pues ahí está el
2: Oye,
1: reporte,
2: Memo,
1: entonces.
2: Ya está la alineación de Ecuador también.
1: A ver, ¿cuál es?
2: Mira, en la portería está Galíndez, Hincapié, Ordóñez, Pacho, Zamora, Ener Valencia, Pedro Vite, Plata, Angulo, Franco y Caicedo.
1: Pues no hay mayores cambios.
2: Mayor sorpresa,
1: se había,
2: ¿no?,
1: hablado de Pedro Vite, que trae algún problema muscular, que anda jugando bastante
2: muy bien.
1: Y bueno, pues ya ahí está la alineación entonces, las figuras también de Ecuador, sobre todo la defensa,
2: ¿no?,
1: donde están Pacho, Hincapié. Al que no han utilizado mucho es a Pervis Estupiñán, lo ha guardado, lo ha traído más de banca BKC.
2: Medio
1: bueno,
2: campo Caicedo, ¿no?
1: Caicedo.
2: Gran mediocampista.
1: Sí, ahí con Vite, es en el medio campo. Y Ordóñez también, Gonzalo Plata y Yeboah también son jugadores importantes, y Ener Valencia, que es el hombre pues de los goles, ¿no?, que solo lleva 2 Ecuador, y los dos los hizo contra Alemania. Ese ha sido el problema de este equipo, y por ello yo pienso que va a ser un juego de pocos goles, ¿no?, porque los dos equipos, si bien es cierto, México anotó 6, no recibió ninguno, es un equipo que no genera tantas opciones, ¿no? Entonces, la clave va a ser, me parece a mí, la contundencia. Y en ese sentido México tiene que serlo, porque nunca ha tenido que venir de atrás, ¿no? Siempre ha tenido problemas y todo, ¿no? Así vamos a hacer una pausa y de regreso seguimos platicando más sobre este juego de México-Ecuador que empieza a las 7:30. Una pausa, ya volvemos.
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3: La selección mexicana y Ecuador se han enfrentado en 7 ocasiones en partidos oficiales, de los cuales 6 han sido en Copas América y 1 en los máximos torneos de fútbol. El balance le favorece a México, con 4 victorias por 2 triunfos de Ecuador y un empate. El juego más recordado es la semifinal de la Copa América en 1993, donde los ecuatorianos eran locales y el tricolor se impuso 2-0 con goles de Hugo Sánchez y Ramón Ramírez. Curiosamente, en dicho encuentro, Javier Aguirre estaba en el banquillo como uno de los auxiliares de Miguel Mejía Barón. Tras ese encuentro en la Copa América, se volvieron a enfrentar en los cuartos de final de la edición 1997, donde el tricolor salió vencedor en penaltis. Para las otras 4 ocasiones, estas selecciones se vieron en fase de grupos, con 2 victorias para México, 1 para Ecuador y hubo un empate. El único antecedente en los certámenes de FIFA fue en la fase de grupos de Corea-Japón 2002, donde la selección mexicana ganó 2-1 con goles de Jared Borghetti y Gerardo Torrado. El descuento fue de Agustín Delgado.
10: Bueno, fuimos invitados, fue una gran oportunidad para el fútbol mexicano. Le puedo decir que en ese momento no conocíamos el nivel exacto, pero fuimos con mucha confianza en nuestras posibilidades sin pensar tanto en el rival.
3: En cuanto a partidos amistosos se refiere, el antecedente es de 18 partidos, con 9 victorias para México, 6 triunfos para Ecuador y 3 empates. El último fue en octubre pasado, donde el técnico de México ya era Javier Aguirre, y en aquel momento reconoció la dificultad de esta escuadra sudamericana.
11: Un buen sinodal en el que nos enseña que para querer ganar a este tipo de equipos hay que mantener un ritmo alto, 90 minutos de buen juego, sí. Sí, bueno, y me voy con muchas conclusiones, por supuesto, ¿no? Una de ellas es que ya es aroma mundialista, rivales bravos, con gente en Europa, con mucha experiencia, manejo de partido.
3: Para este martes, la selección mexicana y Ecuador se enfrentarán en los 16avos de final de la fiesta futbolística de 2026, que resultará, sin duda, uno de los duelos más importantes en la historia del tricolor. Para Asir Deportes, Arturo Sanguino.
1: Los antecedentes en juegos oficiales están a favor de México, pero eso ya es otra historia, ¿no? Es muy distinto, eran otras circunstancias, eran otros equipos. Creo que en ese entonces el nivel de México era mejor que el de Ecuador, pero en los últimos años se ha igualado.
2: Recordemos que hace 2 años en la Copa América, México queda eliminado ante Ecuador por el empate sin goles.
1: Exactamente.
2: Digo, lo que no le ha ganado la salida a Jaime Lozano.
1: Exacto, ¿no? Eso le costó a Jaime Lozano. Ya tenía varios de los jugadores que presenta hoy Ecuador, ya estaban en esta alineación.
2: Pero no al nivel que están ahora o en los equipos que
1: iban
2: están ahora.
1: Iban empezando, ¿no? Muchos de ellos jóvenes, Pacho, claro. Incapié, Caicedo, pues es la nueva generación. Todo, la mayoría de ellos que han surgido del Independiente del Valle, que se ha convertido en formador de talentos, en una academia que está produciendo jugadores de muy buena calidad y que lo está vendiendo a un gran costo. Así que ahí están los antecedentes que favorecen a México, pero hoy tienen que confirmarlo y tienen que ganar para avanzar a octavos de final.
2: Recuerda que la historia no juega, ¿eh?
1: No, la historia no juega, pero bueno, era nada más tomarlo como contexto, ¿no? Eso. Vamos a hacer enlace al Ángel de la Independencia con Edgar Flores, nuestro compañero de Asir Deportes que se encuentra por ahí. Edgar, ¿cómo estás? Buenas tardes. Platícanos qué se está viviendo en este momento en el Ángel de la Independencia, a poco más de una hora de que inicie el juego. ¿Cómo estás, Edgar?
12: ¿Qué tal, Ricardo? ¿Qué tal, Memo? Amigos de 88.9 Noticias. Así nos encontramos a unas cuadras del Ángel de la Independencia, porque prácticamente esto ya es un hervidero a una hora de comenzar el gran partido contra Ecuador. La gente está llegando a través de transporte público y el principal es el metro de la línea rosa de la Ciudad de México. Estaciones como Valderas, Pino Suárez, Candelaria, ya se imaginarán, transbordos complicados en este momento y prácticamente andenes llenos en su totalidad. La gente, a pesar de la lluvia, mantiene un buen ánimo. Hay quienes prefieren buscar algún restaurante cercano y pasar ahí el momento, y otros quienes dicen, vamos a mojarnos, vamos a tratar de que la fiesta salga lo mejor posible y apoyar desde el primer minuto a la selección mexicana.

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2: Ahora.
3: Pues al momento yo le calculo de la última vez que estuve aquí, alrededor de 250 mil personas ya en este momento. También se tendrán que sumar las que lleguen desde el Zócalo de la ciudad y otras que también después de ver el partido en la comodidad de sus hogares o en los restaurantes puedan romper esa cifra. Si México llega a ganarle a Ecuador, seguramente tendremos más de 800 mil personas aquí en el Ángel de la Independencia.
2: ¿Y en este momento está lloviendo por allá, Edgar?
3: Sí, es una lluvia constante, no está una tormenta como a diferencia de otras ocasiones, pero es ese chipichipi, como llaman, que te moja más que una tormenta en este momento. Así que traigan sus precauciones. Paraguas están dejando ingresar en este momento. No sé si se cambien de opinión en unos instantes más, porque hemos visto a las autoridades que también están revisando bastante los ingresos, sobre todo para que no traigan cosas cortantes, botellas de vidrio o algún otro objeto que llegue a dañar en caso de que se sucede un zafarrancho aquí en las inmediaciones del Ángel.
2: Muchas gracias, Edgar, por el reporte.
3: No, al contrario, compañeros, seguimos a la orden.
2: Mi pregunta es, ¿estará preparada la afición si no hay una victoria?
4: Yo creo que por la expectativa que se ha generado, yo creo que no, Memo.
2: Ojalá
4: hay que tener, mira, mucho cuidado.
2: En primer lugar, si ganan, que no hagan desmanes, o sea, los comercios, la basura, que no la tiren, dejan un cochinero siempre.
4: Los monumentos.
2: Exactamente. Y si pierden también, hay que tomarlo con calma. Lo decía con Alfredo Romo, esto es un juego, nada más. O sea, si se gana, qué bueno, maravilloso. Si se pierde, no pasa nada. Termina siendo un juego, la vida tiene que seguir y así hay que tomarlo. Pero no hay falta gente que se desubica y quiere sacar su frustración desquitándose con otras cosas. Vamos a hacer una pausa y regresamos con más en Espacio 2026. Ricardo Blancas y quien les habla, Memo García.
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3: A las afueras del Estadio Ciudad de México, los voluntarios armaron un gran ambiente con música, bailes y mucha energía, contagiando a todos los asistentes. @mediotiempo.
4: Regresamos a Espacio 2026 y es momento de hacer contacto con nuestra compañera de Tráfico y Clima, Mariela Coria, para que nos platique cómo está la Ciudad de México. Mariela, ¿cómo estás? Buenas tardes, te escuchamos.
5: Compañeros, ¿qué tal? Muy buenas tardes, Memo, Ricardo, Jorge, un gusto saludarlos. Y bueno, sí, les traemos la actualización vial. Porque si están al volante en la Ciudad de México, bueno, hay que respirar hondo porque la previa del partido entre México y Ecuador pues tiene la vialidad de cabeza tanto en el centro como en el sur. Si empezamos por la zona centro, déjenme platicarles que prácticamente Paseo de la Reforma está cerrado en ambos sentidos desde Circuito Interior hasta el Eje 1 Norte. De hecho, también comentarles que todas las calles que están rodeando al Monumento a la Revolución se encuentran sin ningún tipo de paso, están completamente blindadas y cerradas. Ahora, si se mueven por los ejes, como el eje 3 Poniente, también lo vamos a encontrar cerrado desde el Circuito Interior hasta Chapultepec. El eje 2 Poniente Monterrey tampoco tiene paso desde el eje 3 Sur hasta Chapultepec. Y el eje 1 Poniente también tiene un cierre desde eje 1 Norte hasta Reforma. Tampoco Avenida Juárez es una buena opción porque también está cerrada desde Reforma hasta el eje central. Y Avenida Insurgentes, que también es una gran avenida de nuestra ciudad, está en ambos sentidos con cierres entre San Cosme y el eje 2 Sur. A esto, compañeros, hay que sumarle calles clave como Río Rin desde Villalongín, Niza y Florencia, ambas desde Chapultepec hasta Reforma, que también están cerradas por todo el flujo de aficionados que se reúnen para ver el partido. Y bueno, las alternativas que aquí les proporcionamos es el Circuito Interior, Avenida Chapultepec, Río de la Loza, Flores Magón, Congreso de la Unión y los ejes 1 y 2 Norte. También quiero compartirles que si ahora nos vamos a la zona sur, los alrededores del Estadio Ciudad de México están también bastante complicados. En Calzada de Tlalpan vamos a encontrar muchos cortes con dirección al sur, en los cruces con Eje 5 Sur, Eje 8 Sur, Tasqueña, División del Norte y Viaducto Tlalpan. Y también comentarles que justo si van hacia el norte, Tlalpan está cerrado desde Periférico hasta Calzada Coxpa. De hecho, la misma Calzada Coxpa también está cerrada en ambas direcciones, entre División del Norte y Tlalpan. Para librar todo este caos en esta zona, las mejores rutas de, no quiero decir de escape, pero sí las mejores alternativas son Insurgentes, Canal de Miramontes, Escuela Naval Militar, Eje 3 Oriente, Calzada del Hueso y Anillo Periférico. Así que a todos nuestros radioescuchas, mucha paciencia, a manejar con mucho cuidado. Ojalá gane la selección y nos vemos en la siguiente actualización vial cada 15 minutos con el Tráfico y Clima.
4: Muchas gracias, Mariela, por el reporte.
5: Al contrario, muchísimas gracias, compañeros, que tengan buena tarde.
4: Así que a tener paciencia y si no tiene que salir, pues mejor quédese.
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4: Ahí está la invitación entonces para participar en ello. Y vamos a hacer enlace al FanFest. Allá se encuentra nuestro compañero Gabriel Ayala, donde hay que tener paciencia porque ya les platicábamos al inicio del programa, nos decía Arturo Sanguino, que el juego se ha retrasado media hora debido a tormenta eléctrica. Gabriel, ¿cómo estás? Platícanos cómo se está viviendo en este momento el FanFest. Me imagino que bajo la lluvia, pues los aficionados tapándose como pueden.
8: Hola. ¿Qué tal, Memo? ¿Cómo te va? Muy buenas tardes, Ricardo, señor productor. Sí, estamos aquí en el FanFest bajo una ya ligera lluvia. Por ahí de las 5:10 de la tarde empezó a llover, llovió fuerte, que obligó a la gente pues a buscar paraguas, a comprar paraguas, impermeables, capas de plástico, los que no traían, los que traían, bueno, pues a sacarlas para taparse de la lluvia. Y despuesito de las 6 de la tarde, por ahí de las 6:10 de la tarde, de hecho está un grupo musical en estos momentos aquí en el FIFA FanFest, y por ahí de las 6:10 de la tarde, bueno, pues empezaron a avisarle a la afición que el partido estaba un poco retrasado. No dijeron por qué, bueno, pues hoy ya sabemos por qué. Ese partido empezó un poquito más tarde, pero aquí la gente solamente se le avisó que el partido iba a iniciar un poco tarde, y por eso siguió el grupo musical. Mucha gente empezó a buscar la salida, pero seguramente van a regresar, yo creo que buscando dónde taparse un poco de la lluvia. Y bueno, pues también déjame decirte, Memo, que el FIFA FanFest todavía está abierto, la gente todavía puede entrar, de hecho había varios accesos. El acceso por la calle de Venustiano Carranza, el acceso por 20 de noviembre y también por Pino Suárez. Ya cerraron el acceso por 20 de noviembre y la gente está ingresando por los otros dos accesos. Entonces, todavía no se llena. Sí, prácticamente está a nada de hacerlo, de llenarse, pero todavía la gente puede estar ingresando a este FanFest, y ahorita en estos momentos están avisando que el partido está retrasado, están siguiendo los protocolos. Aquí mencionaron que por tormenta eléctrica, y es por eso todavía no empieza la ceremonia, ¿no? O todavía no empieza también, o que estemos muy cerca de los himnos nacionales. Vamos a platicar aquí rápidamente con aficionados que están tapándose de la lluvia. Señor, estamos en vivo para Grupo ASIR, para Espacio 2026. ¿Desde qué hora está aquí, señor?
9: Desde las 4 de la tarde.
8: Oiga, la lluviacita no para, ¿verdad?
9: No, pero ni modo. Queremos venir a ver a México que gane. Aquí tiene que ser.
8: ¿Cómo ve el partido, señor?
9: Complicado, pero creo que México lo puede hacer.
8: ¿Cree que avance la siguiente fase?
9: Estoy confiado que sí lo va.
8: Perfecto, señor. ¿Cuál es su nombre?
9: Enrique de la Garza.
8: Muchas gracias.
9: Gracias.
8: Bueno, pues ahí está la voz de la afición aquí en el FIFA FanFest. Y pues es el reporte que te tengo aquí desde el Zócalo Capitalino.
4: Gracias, Gabriel, por el reporte. Bueno, ahí está entonces el reporte del FanFest del Ángel de la Independencia. Seguramente va a haber más afición, que no importa la lluvia o el clima, ellos están presentes.
6: Ellos lo que quieren ver es el partido de México y ver ganar a México, ¿no?
4: Pues sí. Esperemos que se dé, ¿no? Ya les decíamos que el juego se ha demorado media hora porque por tormenta eléctrica no se puede jugar en este momento.
6: Por protocolo de seguridad.
4: Exactamente, de los jugadores y también de los aficionados. Eso. Ayer por la noche en Monterrey terminó ya la actividad de esta Copa del Verano. En un buen juego, Países Bajos y Marruecos empataron a uno en el tiempo regular, luego los tiempos extras. Pero Marruecos, ¿no?, confirma que es una realidad, que no fue casualidad lo del torneo anterior en Qatar. Y en penales se elimina a los Países Bajos, que esto ya trajo consecuencias.
6: Sí, partido dramático en el que Marruecos fue mejor en términos generales, ¿eh? De hecho, yo creo que mereció ganar en los 90 minutos.
4: Sí, pero al final se encuentra un gol Marruecos, cuando ya los holandeses estaban festejando, y eso se extiende el juego, y Bono, el portero de Marruecos, tuvo una gran actuación. Una lástima lo de Países Bajos.
6: Que en el gol de Marruecos creo que se equivoca el zaguero Van Dijk,
4: sí, pues el líder del equipo, que al final
6: porque lo techa, ¿no?
4: No tiró techa ya penal, él fue de los pocos sí que no lo hizo. Vamos a escuchar el reporte del juego.
10: Marruecos dejó en claro que quiere ser algo más que un protagonista en la Copa del Verano, luego que vino de atrás para vencer en penales 3-2 a los Países Bajos, tras conseguir un gol en tiempo agregado, que decretó el empate 1-1 en este duelo celebrado en el Estadio Monterrey. Justin Kluivert, Quinten Timber y Crescencio Sommerweil fueron los villanos para los neerlandeses al fallar desde los 11 pasos. Habla Ashraf Hakimi, defensa del conjunto africano.
11: Fue un partido muy complicado, sabíamos a quién enfrentábamos. Nos preparamos muy bien tanto en lo físico como en lo mental y cerca del final sacamos el espíritu de equipo que siempre nos ha caracterizado para así conseguir la victoria. Los Leones del Atlas enfrentarán en octavos de final a Canadá el próximo viernes en Houston, Texas. Para CIR Deportes, Ricardo Blancas.
12: Ronald Koeman informó a la Federación Neerlandesa de Fútbol que no renovará su contrato que expira como entrenador de la selección de su país, luego de la eliminación que sufrió la Orange en 16avos de final de la Copa del Verano ante Marruecos en serie de penales. Habla Nigel de Jong, directivo de la Federación de los Países Bajos. Ronald ha trabajado con plena convicción en los últimos años y ha hecho una contribución importante al equipo nacional. En nombre de la Federación, me gustaría darle las gracias por ello. De cara al futuro vamos a tomar el tiempo necesario y así tomar una decisión correcta. Koeman asumió el banquillo del conjunto europeo tras la competencia celebrada en Qatar en el 2022. Para CIR Deportes, Ricardo Blancas.
4: Ahora Marruecos va a enfrentar a Canadá el sábado en octavos de final. Allá en Houston obviamente es el favorito y vamos a hacer enlace a Monterrey. Les decíamos que ayer terminó la actividad en cuanto a partidos, pero sigue habiendo FanFest y ya está el corresponsal de ASIR, Jorge Maldonado. Jorge, ¿cómo estás? Buenas tardes. Platícanos lo que se vivió ayer y cómo está el público hoy de cara a lo que será el Juego de México contra Ecuador.
13: ¿Qué tal? Muy buenas tardes. Efectivamente, déjame digo que saturado, totalmente el FanFest del Parque Fundidora está ya saturado, ya han cerrado las puertas, ya no cabe más gente, 150,000 personas se pudieron entrar, el resto los están mandando al área de la Macroplaza porque también ahí se van a instalar pantallas y también en la Plaza Zaragoza, en el Parque España y en el Parque del Agua también se va a correr con eso, por eso tal motivo le están indicando a la gente que ya no hay cupo y que por medidas de seguridad se trasladen a esos sitios, porque la verdad ha sido mucha la expectativa, la gente en Monterrey se ha volcado para presenciar el partido, a unos cuantos minutos está totalmente saturado. Para que te des una idea de la gente que ha acudido, los alrededores del Parque Fundidora se han cerrado a la circulación, las avenidas aledañas a la Macroplaza se han cerrado a la circulación porque es mucha la gente la que está acudiendo para presenciar el partido de México contra Ecuador. Lo de ayer fue una fiesta, desde que empezó el partido hasta que terminó, totalmente la afición volcada con el equipo de Marruecos, apoyando al equipo de Marruecos, y pues la verdad es que hay que entender que la gente todavía estaba dolida con aquel encuentro en donde se marcó un penal que no era, y por tal motivo la gente apoyó en esta ocasión al equipo de Marruecos.
6: Oye, Jorge, ¿cómo estás? Te saluda Ricardo Blancas. Cuéntanos un poco cómo está el clima allá en Monterrey.
13: 36 grados centígrados a esta hora de la tarde, está el sol en todo su apogeo, no hay ninguna nube que te pueda cubrir del sol, son 36, por lo cual se han instalado también módulos para hidratar a la gente, se están entregando agua, en algunos están entregando hasta cerveza gratis para que la gente pueda disfrutar el partido.
4: Ah, bueno, eso está bueno, lo de la cerveza gratis, o sea, ¿todavía se mantiene eso?
13: Todavía.
6: Jorge, ¿cómo ves si te mandamos unas nubes de acá y tú nos mandas unas cervezas?
13: Ándale, pues, unas cervecitas con una carnita asada.
4: Bueno. Me parece muy bien, ahí queda la invitación. Gracias, Jorge.
13: Estamos al pendiente, muy buenas tardes.
6: Buenas tardes.
4: Jorge Maldonado, corresponsal de Grupo ASIR en Monterrey. Ya acabaron los juegos, pero va a seguir la actividad con el FanFest y todo lo de la Macroplaza. Claro. Hoy por la mañana en Dallas, en otro duelo de octavos de final, Noruega le gana a Costa de Marfil 2-1. Buen juego, la verdad, estuvo entretenido, con alternativas.
6: Parejo, ¿no?
4: Muy de Noruega, parejo, ¿no? ¿Sabes qué? Hablamos mucho de Haaland y Sørloth, pero tiene otro par de jugadores, como el caso de Nusa, que hace el primer gol, y de Bob, que entra en cambio por Nusa. Qué buenos jugadores que por los costados desequilibran, son muy hábiles, tienen buen regate. la verdad es que son jugadores muy interesantes y los que llaman la atención siempre son Haaland y Sorloth, pero estos dos jugadores, ¿cómo ayudan? Además del capitán Martin Odegaard del Arsenal, que había dudas de que pudiera jugar el torneo, tenía problemas en una rodilla, pero también es clave distribuyendo el balón y dándole claridad a su ataque.
6: Pero hay que recordar que sin balones pues no hay gol, ¿no? O sea, ¿quién va a surtir de esféricos tanto a Sorloth y a Haaland?
4: Pues sí, aquí es donde está Odegaard. Vamos a escuchar el reporte del juego.
14: La selección de Noruega derrota 2-1 a su similar de Costa de Marfil en los 16avos de final de esta Copa 2026. Los goles vikingos llegaron a través de los pies de Antonio Nusa y Erling Haaland, que es su quinto de este torneo, mientras que por parte de los marfileños lo marcó Amad Diallo. Con este resultado se marca el regreso de Noruega a los octavos de final de este torneo, tras 28 años de ausencia. El entrenador noruego Ståle Solbakken sabe que no fue el partido que esperaban. No fue como se esperaba de antemano, un partido parejo y cerrado, donde ellos tuvieron sus periodos y nosotros tuvimos los nuestros. En fin, sufrimos un poco con sus centros cruzados, por lo que tuvimos demasiados corners en contra, pero creo que fuimos buenos para quitarles el ritmo al partido bastante rápido cuando ellos ganaban impulso. El próximo rival de los vikingos será la pentacampeona Brasil el próximo domingo 5 de julio en el Estadio Nueva York. Para Asir Deportes, José Ignacio Olvera.
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3: Bueno, escuchábamos la información del Costa de Marfil contra Noruega. Ahora Noruega va a enfrentar a Brasil el próximo domingo en New Jersey a las 14 horas. O sea, un juego que se antoja interesante. Pues el ataque, ¿no?, de Noruega, ya decíamos, de Bob y del jugador que anotó hoy, de este Nuso. Son jugadores que desbordan, que desequilibran. Tal vez lo menos fuerte de Noruega sea su defensa, pero va a ser interesante el duelo entre Vinicius y Jala, ¿no?
4: ¿Pondrías como favorito a alguien de Noruega, Brasil?
3: Híjole, está parejo el juego.
4: Está muy parejo, ¿no? Porque a Brasil mejor tampoco se ha mostrado tan fuerte, ¿no?
3: Podría ser Brasil, pero no se ve tan sólido como en otras ocasiones. Está nivelado el juego, ¿eh? Hay que ver quién toma la iniciativa. Yo me imagino que Brasil yo imagino, pero también Noruega le puede hacer daño, ¿no? Exacto. Y es momento de hacer enlace hasta Guadalajara con nuestro compañero Martín Beltrán. Él está allá. ¿Y qué nos platicas, Martín? ¿Cómo se está viviendo minutos antes de que inicie el juego de México-Ecuador el ambiente allá en Guadalajara?
5: Memo, Ricardo, Jorge, buenas tardes. Pues son inmejorables las condiciones, sobre todo climatológicas, porque no ha llovido. La tarde es agradable. Hoy fue el último día de clases y para la gran mayoría no hubo clases. Los tapatíos estamos listos para presenciar el partido de la selección mexicana. Allá en el centro histórico, desde las 10 de la mañana comenzó el ingreso de aficionados al FIFA Fan Fest. A las 2 de la tarde alcanzó el 100% de su capacidad, por lo que autoridades reportaron espacio semáforo rojo. La cantidad es de 45,000 personas en el centro. Hay 4,000 elementos de seguridad resguardando el FIFA Fan Fest y la Glorieta de la Minerva, donde ya hay cerca de 30,000 personas hasta las 5 de la tarde. Yo creo que ahorita estarán unas 40,000 personas ahí para ver los encuentros en las pantallas gigantes. Pero hay además otros espacios en el Auditorio Benito Juárez y Plaza de las Américas, en Zapopan, en San Jacinto, en el Cabañas, y bueno, en los primeros cuadros de Tlaquepaque, Tonalá, Tlajomulco, Zapotlanejo, El Salto, Juanacatlán e Ixtlahuacán de los Membrillos. Habrá un operativo especial de ganar la selección, porque la Minerva será el escenario donde se va a festejar el triunfo de ser así. Pero todo está listo. Pronóstico de lluvia, yo creo que más noche sí habría lluvia, pero por lo pronto ahorita hay casa llena en todos los lugares donde se puede ver el partido en pantallas gigantes. Así está el panorama aquí en Guadalajara.
3: Muchas gracias, Martín, por el reporte.
5: Buenas tardes, al pendiente.
3: Martín Beltrán, corresponsal de Grupo ASIR allá en Guadalajara. Hay que comentar que aunque ya no va a haber juegos en Monterrey y Guadalajara, va a seguir el Fan Fest, van a seguir las pantallas para que el público,
4: para que la gente pueda ver los partidos
3: de,
4: ¿no?,
3: México o de los demás equipos, todo lo que resta del torneo, eso se va a mantener. Y bueno, pues ojalá, ¿no?, que México siga avanzando para que se mantenga la euforia aquí en nuestro país sobre este torneo, ¿no?
4: Sí, claro, siempre es importante que el país local se mantenga en competencia, ¿no? O sea, no solo por el
3: los
4: tema
3: países
4: deportivo,
3: sedes, ¿no?, que ya los países sedes. Canadá ya está. Estados Unidos,
4: bueno,
3: creo que puede avanzar.
4: Canadá tuvo que salir, ¿no?, para los 16avos de final.
3: Sí, ese fue
4: y
3: el
4: ya
3: problema.
4: No regresa, ¿no? Ya no.
3: Para ya Canadá. No hay manera de que regresar. Y bueno, vamos a hacer ahora un nuevo reporte con Arturo Sanguino. Arturo, ya nos adelantabas en nuestro primer enlace que el juego se ha demorado por tormenta eléctrica. ¿Qué novedades nos tienes?
6: ¿Qué pasa, Memo? Aquí andamos ya justamente en el Estadio Ciudad de México. Ya paró la lluvia, pero sigue tronando el cielo, eso es una realidad. Entonces también tienen como alertas de si sí arrancaremos o no 7:30 de la noche. Pero el ambiente está tranquilo. Evidentemente el hecho de que la lluvia haya llegado muy temprano hizo que todos los aficionados se metieran a su lugar o que se resguardaran acá en los pasillos del estadio. Pero el ambiente luce fenomenal para que, como dice Javier Aguirre, tengamos al jugador número 12 de nuestro lado. Esperemos que así así sea, y prácticamente sí arrancará justamente 7:30 el encuentro acá al sur de la Ciudad de México, más allá de que ya los jugadores ya están calentando en vestidores y ya no tardan justamente para salir ya con sus protocolos correspondientes.
4: Entonces, solo para confirmar, Arturo, sí va a comenzar ya 7:30, ya es un hecho.
6: Sí, es lo que tenemos, lo que yo tengo aquí informado, sí, 7:30.
3: Ya no está lloviendo.
6: Incluso
3: entonces,
6: todavía aquí en sala de prensa hay todavía muchísima gente, pero no, ya no llueve, solamente relampaguea.
3: Bueno, ojalá que ya no vuelva a llover y que se quiten los relámpagos, que es lo que realmente hace que se demore el juego, no tanto la lluvia, ¿no? Porque aún con lluvia se puede iniciar el juego.
4: Pero si hay rayos, sí. Es tormenta eléctrica, ¿no?
3: Por seguridad,
4: no se activa el protocolo.
3: Exacto, no se inicia el juego. Gracias, Arturo.
6: Gracias, Memo, Richard, un placer.
4: Gracias.
3: Es momento de hacer una vuelta a la copa.
7: Tras histórica victoria en 16avos contra Alemania, Paraguay ya se encuentra en Filadelfia, sede de su partido en octavos de final. Bernardo Silva, centrocampista de Portugal, admitió que el equipo no cumplió su objetivo inicial, pero la ambición de avanzar ante Croacia estará presente.
8: Como has dicho, queríamos terminar el grupo en primer lugar, no lo hemos conseguido y no es el fin del mundo, pero lo queríamos hacer mejor, obviamente. Pero estamos bien, estamos preparados y favoritos no sé, pero seguimos para este partido con Croacia con mucho respeto por ellos, pero también con muchas ganas de hacer las cosas bien y de seguir adelante, que es nuestro objetivo.
7: Alejandro Grimaldo, anunciado este martes como nuevo jugador del Atlético de Madrid, aceptó haber hablado ya con Diego Simeone, pero priorizó su concentración con la Roja de cara al cotejo ante Austria.
9: Bueno, he podido hablar un poco con él, no mucho, la verdad que me ha felicitado por unirme a la plantilla y nada, me ha deseado suerte en este Mundial, porque ahora lo más importante es estar aquí centrados en el Mundial y ganar el próximo partido.
7: Al tiempo que el embajador nipón en nuestro país, Kosonsei, respaldó al tricolor previa su duelo contra Ecuador.
10: Nosotros, el pueblo japonés, y yo mismo como embajador de Japón en México.
3: Tenemos una actualización del juego de México y vamos rápidamente con Arturo Sanguino al Estadio Azteca. Adelante, Arturo.
6: Amigos de Espacio 2026, 8:00 p.m, arrancará el partido. Justamente la tormenta eléctrica no se detiene y la FIFA ha decidido que el partido se reprograma hasta las 8, una hora después de lo programado.
3: Gracias, Arturo. Bueno, ahí está la actualización. Señor productor, ya nos vamos.
11: Pues sí, vamos a ver qué pasa, pero por lo pronto hasta las 8:00 p.m. iniciará el juego. Muchas gracias a Ricardo Blancas, gracias a Memo, mi querido Memo García.
3: Gracias, buenas noches.
11: Gracias a toda esta gente de Grupo ASIR y de ASIR Deportes. Los esperamos en un momento más en Espacio Deportivo, así que no se vayan.
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2: Muchísimas gracias por continuar escuchando Amor 93.1, solo música romántica. Yo soy Carlos Piña, te doy la bienvenida a la siguiente hora que te acompaño también por la app de iHeartRadio en tu celular. Sean bienvenidos, amigos y mis enamoradas, a la hora de Luis Miguel, porque durante estos 60 minutos vamos a escuchar las interpretaciones del sol. Y también, claro, daré lectura a los mensajes de amor que me hagan llegar a través de mis diferentes redes sociales, recordándote que en Facebook me puedes encontrar como Carlos Piña en Amor, para que me dejes felicitaciones, poemas, lo que le quieras dedicar a esa persona especial. Vamos a iniciar esta hora escuchando a Luis Miguel con esto que se llama Yo que no vivo sin ti, aquí en Amor 93.1.

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Y lo que acabamos de escuchar estuvo a cargo de Luis Miguel, se llama Palabra de Honor. Lo escuchaste aquí en Amor 93.1, solo música romántica, y también por la app de iHeartRadio. Amigos, ¿a poco no? Todos tuvimos un amor que dijimos, ya hasta aquí, lo tengo que olvidar. Y bueno, han pasado los años y todavía, aunque te hiciste la promesa de olvidar a esa persona, todavía la traes en la mente y en el corazón. Pero sigues aferrado a esta canción, Palabra de Honor que te voy a olvidar. Bueno, si te recuerdas o si te acuerdas ahí, por ejemplo, de uno de esos amores, platícame quién fue, cómo te fue con esa relación. Puedes hacerlo a través de mis redes sociales, búscame como Carlos Piña en Amor. Amigos, tengo por acá un mensaje de amor que dice: Carlos, buenas tardes, mi nombre es Nancy Medrano y te estoy escuchando por la aplicación iHeartRadio, pero desde La Paz, Baja California. Me vine de vacaciones, por favor mándame un saludo. Y también saluda a mi mamá, que te está escuchando en este momento. Ella es María Luisa Jacinto. Que sepa que la extraño y la quiero mucho. Muchas gracias. Pues muchas gracias a ti, Nancy, por reportarte. Ojalá que sigas disfrutando estas vacaciones. Y saludos para la señora María Luisa, que seguramente nos está escuchando en esta tarde. Muchísimas gracias. Tengo saludos, amigos, para la gente bonita que escucha La Hora de Luis Miguel. Por acá se reporta Antonio Gómez, Luisa Fierros, Lorena Rodríguez. Muchísimas gracias a Antonio Medina también, que se está reportando. Muchísimas gracias. Y bueno, saludos igual para Margarita Bustamante y Aldair Bustamante, que se reportan desde San Andrés Tuxtla, Veracruz. Vamos a continuar escuchando a Luis Miguel. Nos trae esto que se llama No Me Platiques Más. Lo escuchas aquí en Amor 93.1, solo música romántica, y también por la app de iHeartRadio.

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Y lo que acabamos de escuchar se llamó Tu Mirada. Es Luis Miguel y lo escuchamos aquí en Amor 93.1, solo música romántica. Yo soy Carlos Piña, continúo contigo también acompañándote en tu celular por la app de iHeartRadio. Y tengo saludos a la gente bonita que anda circulando por las calles de la ciudad de Guadalajara, que en algunas arterias es un caos porque pues hay calles cerradas y así. Entonces, si estás en medio del tráfico, pues vete con tranquilidad, maneja con precaución, con paciencia, porque ya mero llegas a tu destino. Tú nada más maneja con mucho cuidado y vas a ver cómo llegas a ese lugar al que estás esperando llegar. Y bueno, amigos, pues tengo saludos para Jesús Álvarez, que me escucha en Zapotlanejo, también para Mauri Núñez, para Mónica Ramírez, que me platica que no se pierde la hora de Luis Miguel. Muchas gracias, Mónica. Y Maribel Arriaga tiene, amigos, un mensaje de amor que le quiere mandar a Gerardo Murillo y le dice lo siguiente: Gerardo, eres el amor de mi vida, te amo demasiado, me enamoré de ti bastante y siempre estoy pensando en ti, quiero estar contigo todo el tiempo, me siento otra mujer a tu lado, más querida, más amada y más completa, gracias por estar a mi lado, Gera. Oye, pues qué bonito mensaje, muchas gracias por compartir. Y todavía nos dice también por acá Maribel: Carlos, por favor, ponle la canción de Un Te Amo, se la quiero dedicar a Gerardo Murillo. Claro que sí, con mucho gusto vamos a poner tu petición y vamos a escuchar, amigos, en este momento a Luis Miguel, Un Te Amo, aquí en Amor 93.1, solo música romántica, y también por la app de iHeartRadio. Síguenos en Facebook, búscanos como Amor FM.

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acabamos de escuchar eres tú con Luis Miguel aquí en Amor 93.1, solo música romántica. Soy Carlos Piña, gracias por escucharme también en tu celular por la app de iHeartRadio. A ti que todavía no la descargas, te recomiendo que lo hagas. 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Amigos, tengo por acá un mensaje de amor que me está compartiendo Jessica Prudencio y dice: hola Carlos, mi nombre es Jessica, quiero saludar a mi papá Ramón Barrera. Le gusta mucho tu programación. Nadie puede tocar el radio de su carro y cambiarle porque se enoja. Y como sé que te está escuchando en este momento, quiero que se entere todo Guadalajara y él también, que es el mejor papá del mundo. Bendiciones, papá. Carlos, por favor, pon la canción de Por Debajo de la Mesa, porque dice mi papá que con esa canción se acuerda de mi mami, que ya se encuentra en otro plano. Claro que sí. Con esta canción, pues vamos a recordar a tu mami y, por supuesto, vamos a complacer a tu papá, al señor Ramón Barrera. Gracias, Jessica. Continuamos, amigos, aquí en Amor 93.1, solo música romántica. Es Luis Miguel, Por Debajo de la Mesa, también por la app de iHeartRadio.

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Acabamos de escuchar ¿Será que no me amas? Con Luis Miguel, aquí en Amor 93.1, solo música romántica. Yo soy Carlos Piña, continúo contigo también en tu celular por la app de iHeartRadio. Y amigos, los invito a que me sigan acompañando. La hora de Luis Miguel ya finalizó por el día de hoy, pero los invito a que me escuchen de lunes a viernes de 7 a 8 en esta hora dedicada a que escuchemos la música del sol. Y ahora viene a continuación Luna de Amor de 8 a 10 de la noche. Mientras viene Luis Miguel que nos trae Quiero, aquí en Amor 93.1, solo música romántica.

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3: Muchísimas gracias por continuar escuchando Amor 93.1, solo música romántica. Yo soy Carlos Piña, te doy la bienvenida a la siguiente hora que también te acompaño por la app de iHeartRadio en tu celular. Y en esta noche de martes te quiero platicar que en la etapa del enamoramiento, pues queremos hacer de todo para que la otra persona nos acepte, ¿no? Y por eso, amigos, esta noche les quiero preguntar, ¿tú qué estarías dispuesto a cambiar de ti por amor? Platícame. Soy Carlos Piña, soy tu amigo de la noche, estamos en contacto en mis redes sociales. Te recuerdo que en Facebook me encuentras como Carlos Piña en Amor. Ahí me puedes dejar un mensajito inbox con tu opinión. Y vamos a iniciar, amigos, esta hora escuchando a Chayanne, que nos trae Un Siglo Sin Ti. Lo escuchas por la app de iHeartRadio en tu celular y aquí en Amor 93.1.

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Shakira nos trajo Las de la Intuición y la escuchaste aquí en Amor 93.1, solo música romántica, también por la app de iHeartRadio en tu celular. Yo soy Carlos Piña, soy tu amigo de la noche. Muchísimas gracias por acompañarme en esta luna de amor. A mí me encanta estar contigo, ir cerquita de ti, acompañarte en tu automóvil, en el transporte público, en los taxis de las distintas plataformas, si vas como pasajero, como conductor, donde quiera que te encuentres en este momento, te envío un abrazo. Esta noche de martes te quiero preguntar, ¿cuánto tiempo has esperado para que llegue el verdadero amor a tu vida? Y bueno, en lo que lo piensas y haces la cuenta, te quiero comentar que si ya encontraste a esa persona que te permite vivir el amor en toda su amplitud, ¡felicidades! Pero si no has tenido la suerte de encontrarte en el camino de la vida con esa persona que tanto anhelas, esta noche de martes, hoy te deseo que ojalá que pronto llegues a encontrar ese amor que te conquiste cada día, que siempre te demuestre con gestos, con palabras y con canciones de amor el verdadero significado de ese amor que sí perdura, que alguien se esfuerce por cuidarte como nadie lo ha hecho, que solo quiera verte feliz y memorice cada uno de los momentos en que tú sonríes, que si te gustan las flores, que te sorprenda con un ramo cada mes, que si disfrutas de las cartas, que te escriba una cada semana. Si eres de los que ama los atardeceres, pues que no deje de llevarte a verlos y enviarte fotos de ellos. Ojalá sea todo lo que había soñado y más. Que te escriba, que te llame, que te cante y que siempre haya detalles que te hagan saber que estás en el lugar correcto. Ese amor que tanto pediste a la vida, espéralo, porque sí llega. Y en el momento que llegue a tu vida, cuídalo. No le falles y nunca dejes de enamorarte de esa persona. Hay que alimentar el amor día con día. Soy Carlos Piña, soy tu amigo de la noche. Vamos a continuar escuchando juntos a Alejandro Fernández. Nos trae esto que se llama Si tú no vuelves, en Amor 93.1, solo música romántica. Síguenos en nuestra página oficial de internet, búscanos como amorfm.mx.

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Estoy preguntando, ¿tú qué sí estarías dispuesto o dispuesta a cambiar por amor? Y quiero agradecer a la gente bonita que ya me está dejando sus comentarios. Tú también puedes participar en mis redes sociales, recordándote que en Instagram me encuentras como @carlosp_locutor. Y le mando un saludo, amigos, a Roxana Cordero, que me deja este mensaje que dice: hola Carlos, buena noche. Yo creo que si se ama a la pareja y uno está interesado en que la relación funcione y prospere, también se debe estar dispuesto a cambiar los malos hábitos, las cosas que afectan a la relación, pero cambiar algo positivo como ser sociable, cambiar mi forma auténtica de vestir o alguna otra cosa que no afecte a la pareja, no estaría dispuesta a cambiarlo ni por amor. Muchas gracias, Roxana Cordero. Fíjate que tu comentario está muy completo y poco a poco vamos a ir hablando precisamente de estos puntos. ¿Qué sí podemos cambiar y qué nunca debemos de cambiar en una relación, amigos? Fíjense que al momento de conocer a esa persona que elegimos como pareja, pues puede ser, por ejemplo, cuando conoces a tu novio, a tu novia, a tu esposa o a esa persona con quien tienes una relación, pues no te fijaste si había algo que cambiarle, ¿verdad? Tú la querías como la conociste. Al contrario, si algo a él o a ella no le gustaba de ti, para complacerla o para complacerlo, estabas con la mejor disposición de cambiar tú para gustarle a esa persona. Eso, amigos, pasa en los primeros 2 años de la relación. Ya después no es tan sencillo el querer cambiar, ¿eh? Por eso te estoy preguntando, ¿tú qué sí estarías dispuesto o dispuesta a cambiar por amor? Participa conmigo esta noche y vamos a continuar escuchando a Onda Vaselina, que nos traen esto que se llama Enloquéceme, ya es con 97, y los vamos a escuchar aquí en Amor 93.1, solo música romántica, también por la app de iHeartRadio.

Ella es Cayalana y escuchaste El Amor de mi Vida aquí en Amor 93.1, solo música romántica. Yo soy Carlos Piña, soy tu amigo de la noche y te sigo acompañando en esta luna de amor también por la app de iHeartRadio en tu celular. Hoy, amigos, les

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5: Tomar decisiones difíciles puede ser desafiante, pero quedarte atrapado o atrapada en la indecisión es aún más agotador. Tú eliges la claridad y el poder de elegir tu propio camino. A veces, amigos, hay que sentarse, recapacitar y tomar la decisión de afrontar un cambio para mejorar.

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Acabamos de escuchar a Ricardo Montaner, Me va a extrañar, en Amor 93.1, solo música romántica, y también por la app de iHeartRadio en tu celular. Esta noche de martes te quiero pedir que no cambies lo que más quieres en la vida por lo que más deseas en el momento. Porque los momentos, amigos, pasan, pero la vida sigue. La vida continúa. No cambies, no cambies tu bonita forma de ser. Tú sigue con tu buen corazón. Sigue siendo noble como lo has sido siempre. Vayas donde vayas, lleva lo más bonito de ti. No dejes que las personas que te lastiman endurezcan tu corazón. No dejes que la amargura te quite o te robe la paz. Que no te robe la calidez de tu alma. Y sobre todo, no dejes de ser una buena persona. Que la vida siempre te va a recompensar con mucho más por tu generosidad y por tu amor. Soy Carlos Piña, soy tu amigo de la noche. Vamos a continuar, amigos, escuchando ahora a Juan Gabriel, que nos trae esto que se llama Con tu amor. Lo escuchas aquí en Amor 93.1, solo música romántica, y también por la app de iHeartRadio. Síguenos en redes sociales, en Instagram como @amorfm_mx.

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2: Mil gracias por continuar escuchando Amor 93.1, solo música romántica. Soy Carlos Piña. Esta noche de martes te doy la bienvenida también en tu celular por la app de iHeartRadio. Es la segunda hora de Luna de Amor en la que te estoy platicando que después de la etapa del enamoramiento en una relación de pareja, pues dejamos de ver a esa persona como alguien perfecto que en un principio contemplábamos y pues le veíamos ideal, pero ya después de un tiempo, como que hay algo que no nos gusta de esa persona. Hoy te pregunto, ¿tú qué estarías dispuesto o dispuesta a cambiar por amor? Platícame, hazlo en mis redes sociales. Te recuerdo que en Facebook estoy como Carlos Piña en Amor. Bienvenidos a Amor 93.1.

Rocío Dúrcal nos trajo esto que se llamó Nuevamente Sola y la escuchamos en Amor 93.1, solo música romántica, también por la app de iHeartRadio. Soy Carlos Piña, amigos y mis enamoradas, muchas gracias por acompañarme esta noche de martes. Yo feliz de poder estar contigo en esta luna de amor y preguntarte, ¿tú qué estarías dispuesto o dispuesta a así cambiar por amor? Puedes comentarlo a través de mis redes sociales. En Facebook estoy como Carlos Piña en Amor, en Instagram como @carlosp_locutor. Amigos, les platico que uno de los principales problemas que hay en las parejas, pues es cuando se presenta la queja constante, ¿no? Cuando nosotros nos quejamos de que la otra persona no cambia, que muchas veces le hemos pedido modificar alguna conducta y no lo hace. Insistimos, amigos, en un patrón que ya tiene muy arraigado, que se repite y continúa igual. Pero, a ver, aquí quiero invitarte a que pienses y analices si es más importante molestarte por ese pequeño momento de disgusto o perderse esos grandes momentos de convivencia con tu pareja. A veces, amigos, nos aferramos porque queremos que la otra persona cambie, pero debemos de hacer un ejercicio de análisis, de introspección, para saber qué está mal con nosotros, porque a lo mejor ese cambio lo tendríamos que hacer nosotros y no tu pareja, ¿eh? Vamos a continuar escuchando a Vicente Fernández. Nos trae esto que se llama Para Siempre. Lo escuchas aquí en Amor 93.1, solo música romántica. Soy Carlos Piña, tu amigo de la noche.

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0: Se llamó Es tan fácil romper un corazón y acabamos de escuchar al argentino Miguel Mateos aquí en Amor 93.1, solo música romántica, también por la app de iHeartRadio en tu celular. Esta noche, amigos y mis enamoradas, en Luna de Amor les estoy preguntando, ¿tú qué sí estarías dispuesto a cambiar de ti por amor? Y te quiero recordar que los cambios deben de nacer de nosotros mismos, por nuestra propia voluntad. Es muy importante aceptar un cambio para mejorar la relación. Si tú te das cuenta que tienes un área de oportunidad o que a tu pareja no le gusta alguna acción que tienes muy arraigada o que muchas veces alguna expresión le incomoda, piensa en cómo sería su día a día si a partir del día de hoy decides hacer ese cambio por el bien de los dos. Siempre analiza esta situación. Esto, pues obviamente requerirá de que tengas una capacidad de análisis, pues un poco aguda, que ya una vez que has analizado qué podrías cambiar, tengas la humildad de hacerlo y también puedas analizar el resultado de ese cambio y lo que podría traer a tu relación. Si encuentras que una acción va a mejorar tu relación de pareja y estás enamorado de esa persona con quien tienes esta relación de pareja, pues seguramente ese cambio será positivo. Ahí está la respuesta a que sí estarías dispuesto a cambiar de ti por amor. Siempre, amigos, la respuesta será positiva si estás en pro y en beneficio de tu relación de pareja. Vamos a continuar, amigos, escuchando esta noche a Mecano. Nos traen esto que se llama Me cuesta tanto olvidarte. Por supuesto, los vas a escuchar aquí en Amor 93.1, solo música romántica, y también por la app de iHeartRadio en tu celular.
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3: Hay cierta magia en los pequeños detalles, en recibir un mensaje, en que te dediquen una sonrisa, en que te pregunten cómo estás y te den los buenos días, en un abrazo, en que te tomen de la mano en el momento indicado, en el tomar un café y charlar, en un consejo, pero sobre todo, aquellos que no sabías necesitar.

Acabamos de escuchar Como la Flor con Selena a través de Amor 93.1, solo música romántica. Yo soy Carlos Piña, soy tu amigo de la noche, gracias por acompañarme en esta luna de amor. Hoy martes quiero compartirte nuestra afirmación de hoy, que dice de la siguiente manera: me rodeo de personas que celebran mis sueños y caminan conmigo en armonía. Además, me brindan paz y bienestar con su presencia. Qué importante, amigos, es rodearnos de personas positivas, que nos carguen de energía positiva y que puedan conservar nuestro entorno en armonía. Pregúntate, ¿tú eres una persona que irradia positivismo, de una energía positiva? Bueno, hay que meditarlo. Esta afirmación la puedes encontrar publicada en mis redes sociales. Te recuerdo que en Facebook estoy como Carlos Piña en Amor, en Instagram como @carlosp_locutor. Amigos, me voy a despedir por esta noche. El día de mañana, tempranito, pueden amanecer con mi compañera Lorena Saavedra. A las 6 de la mañana los espera. Brenda Tapia está con ustedes a las 10, Carla Moreno a las 2 y yo, Carlos Piña, Dios mediante, los acompaño de 6 de la tarde a 10 de la noche y también por la mañana en las calles de la ciudad de Guadalajara en la Ruta del Amor. Nos vamos a despedir escuchando a Ana Gabriel, que nos trae Y Aquí Estoy en Amor 93.1, solo música romántica, también por la app de iHeartRadio en tu celular. Buenas noches, descansa, hasta mañana.

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3: Las 6 de la mañana en punto, bienvenida, bienvenido Amor 93.1, solo música romántica. Soy Lorena Saavedra, en la app iHeartRadio también te acompaño en tu dispositivo móvil. Baja esta app, recuerda que es gratis. Que este nuevo día llegue cargado de alegría, de paz, de muchas bendiciones para ti. Y vaya que tenemos muchas alegrías, ¿verdad? Redes sociales, Instagram y TikTok, me encuentras como lorena.saav y también en amorfm.mx. Jamás te minimices para encajar en la vida de nadie. Y de esto te cuento en dos canciones. En Amor 93.1.
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3: Te dejo con Camila, Mientes. Amor, buenos días, mitad de semana ya. Soy Lorena Saavedra, tu amiga en las mañanas.

0: Cuando tu zapato te aprieta, ¿disminuyes tu pie para que entre en él? No, ¿verdad? Cambias de zapatos. Bueno, pues entonces no te disminuyas ni te minimices para encajar en la vida de nadie. Soy Lorena Saavedra.
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2: Elige bien a tu copiloto de vida, porque después de todo, es quien pone la música. ¿No crees? ¿Cómo estás, amor? Feliz miércoles, buenos días. Yo soy Lorena Saavedra y en dos canciones te invito a decretar conmigo, ¿sí? Viene la afirmación del día. Creerlo, decirlo, sostenerlo, actuar. Sí, agradecer. Así materializamos. Lo que afirmas con intención, lo atraes con acción. Te espero en dos canciones.

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1: Ella es Kenia Os, Ruleta Rusa en Amor 93.1, solo música romántica, también en la app iHeartRadio. Las 6 de la mañana, ¿por qué de la tarde, caray? Las 6 de la mañana con 32 minutos, ¿cómo estás, amor? ¿Cómo amaneciste? Estamos todos, el amor está en el aire, muy contentos, ¿verdad? Yo soy Lorena Saavedra y con mucho gusto comparto contigo la afirmación de hoy. ¿Te es posible? Cierra tus ojos unos segundos. Las oportunidades correctas llegan en el momento perfecto y sé reconocerlas, porque confío en mí, en mis capacidades. Puedo lograr lo que deseo. Dilo conmigo, lo acepto y lo agradezco, que son palabras de poder. Las oportunidades correctas llegan en el momento perfecto. Es esa claridad para saberlas ver, sin miedo, sin duda, confiando, agradeciendo. Y siempre con esa conciencia de que tienes la capacidad, el cielo, el universo, Dios, ese ser supremo, como tú lo concibas. ¿Te dotó? ¿Sí? ¿Te dio esa cajita con todas las herramientas necesarias? Puedo lograr lo que deseo. Lo acepto y lo agradezco. La afirmación está en Facebook. Me encuentras como Lorena Saavedra en Amor y también en amorfm.mx. Con la mejor intención como cada mañana. Ellos son Sin Bandera, Sirena, en Amor 93.1, solo música romántica, también en la app iHeartRadio. Amor, ánimo, buenos días. Soy Lorena Saavedra, lo mejor para ti.

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2: ¿Cómo estás, amor? ¿Feliz? Bueno, a mí me encanta saber que estás del otro lado viviendo la vida con amor. Y muchas gracias a quienes desde muy temprano entran en contacto a través de las diferentes redes sociales: Instagram, TikTok, Lorena.Saav. Y también a través de Facebook, Lorena Saavedra en Amor. En dos canciones comparto contigo la reflexión de hoy. Hagamos lo que nos corresponde. Vaya, jamás te canses de hacer tu parte. Y te lo voy a contar en la parábola del colibrí. En dos canciones la reflexión de hoy. Ánimo, buenos días. Soy Lorena Saavedra, tu amiga en las mañanas.

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1: 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Yo soy Lorena Saavedra y en la aplicación iHeartRadio también te acompaño en tu dispositivo móvil. Recuerda que es gratis. Hoy en la reflexión, la parábola del colibrí.
2: ¿El bosque? El bosque está en llamas. Y mientras todos los animales huyen para salvar su pellejo, un picaflor recoge una y otra vez agua del río para verterla sobre el fuego.
3: ¡Oh! ¿Es que acaso crees que con ese pico pequeño vas a apagar el incendio?
2: Pregunta el león.
4: ¡Ay! Yo sé que no puedo solo.
2: Responde el pajarito.
4: Pero solamente estoy haciendo mi parte.
1: Esta historia tiene muchas versiones y ha sido contada por muchas personas. Incluso se dice que las abuelas guaraníes contaban esta historia a sus nietos concluyendo: ¿quieres atraer milagros a tu vida? Entonces, haz tu parte. Y hoy nos damos cuenta. ¿Quieres que alguna situación se transforme? Pues entonces, haz tu parte. La reflexión de hoy, a través de Amor 93.1, solo música romántica y en la app iHeartRadio. Yo soy Lorena Saavedra, tu amiga en las mañanas.

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4: Te espero en punto de las 7 porque hoy es miércoles y tenemos el consultorio del amor. Buenos días.

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3: Las 7:02 a.m. Bienvenida, bienvenido a Amor 93.1, solo música romántica. Soy Lorena Saavedra. En la app iHeartRadio también te acompaño en tu dispositivo móvil. Esta app es gratis, así es que bájala que hay sorpresas para ti, ¿eh? Redes sociales, Instagram y TikTok, me encuentras como lorena.saab y también en amorfm.mx. Miércoles, consultorio del amor. Nuestra amiga Roxana dice: mi novio es un buen hombre, pero cada vez que le va mal, desaparece emocionalmente. ¿Tú qué opinas? ¿Tú qué harías? Quédate, participa en dos canciones. Leti Arroyo, coach de vida con nosotros. Soy Lorena Saavedra, estás en Amor 93.1.

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1: ¿Escuchas? Amor 93.1, solo música romántica. Yo soy Lorena Saavedra y mi querida Leti Arroyo, coach de vida con nosotros. Leti, bienvenida a la cabina, amor, ¿cómo estás?
2: Bendecida, Lore, muy agradecida y muy contenta cuando leo las historias, me encanta, Lore.
1: Ay, no, bueno, hoy la historia de Roxana. Roxana dice, bueno, su pareja, no es esposo, novio, o sea, bueno, su pareja, punto, dice, es un hombre atento, cariñoso, presente, pero... Ahí va el pero, dice Leti. Pero cuando tiene problemas en el trabajo, cambia. O sea, al parecer, dice en su historia, frustrado, se encierra en su mundo, deja de hablarme, como si le estorbara.
2: Sí, fíjate, no. Él, esos son los hechos, Lore. Que él se retrae, él se va, esos son los hechos. Que no quiere estar conmigo, que me ignore, que bla, bla, bla, eso es como yo me siento.
1: Ay,
2: ¿de acuerdo?
1: Es
2: que una cosa es lo que pasa.
1: O sea, clases de eso.
2: Claro, comunicación asertiva.
1: Cambia todo.
2: Sí, manejo de conflictos, Lore. Porque una cosa es que él sea un niño emocional. Sí, definitivamente ahí creo que tu marinovio o lo que sea, tu pareja, es muy infantil. Un niño no sabe qué hacer con el enojo, Lore. Un niño no sabe qué hacer con el enojo. Y me voy y me encierro y doy el portazo y hago el... Me voy de aquí y hago todo este show, ¿no? Sí. Y es como para que no me hablen. Tu novio o tu pareja tiene que manejar la frustración, ¿sí?
1: O tiene poca tolerancia a la frustración.
2: Muy poquísima, muy poquísima. Pero ojo, si está hirviendo el agua, ¿tú te vas a meter a tocar el agua?
1: No, hombre.
2: ¿O le vas a decir, bueno, yo respeto, pero voy a meter la mano y yo siento que no quieres que meta la mano porque está muy caliente? Pues no. O sea, tú dices respetas, me voy, me hago a un lado, pero me sigo sintiendo así.
1: O sea, esa ya es responsabilidad.
2: Esa ya es tu
1: ella.
2: Responsabilidad. El que él sea infantil, que tenga poca tolerancia a la frustración, es algo que tiene que manejar él. Mira, Lore, cuando tengo trabajos con parejas que tengo, yo les digo que hay un indicador muy claro de dónde está el problema.
1: Ay, qué padre, a ver.
2: ¿Cuál es? Las conversaciones incómodas. No sé tener relaciones conversaciones incómodas, ahí está el problema. Oye, amor, quería hablar de esto. Ya vas a empezar, ahí hay un problema. Que no quiero tomar, que no quiero decir cómo, que no quiero resolver, que lo hago a un lado, ¿no? Él no sabe cómo manejar su frustración. ¿Por qué? Porque a lo mejor tuvo un mal día de trabajo.
1: Bueno, pero un mal día de trabajo todos podemos tener. El punto es cómo reaccionas.
2: ¿Cómo reaccionas? Ahora, si él se va y se esconde y chusma y se va y no quiere hablar.
1: Tesoro.
2: Ajá. Vámonos tú solo y vámonos. No te juntes con tu esposa, con mi querida Roxana. Pues no. Entonces, tú trata de ver qué está pasando en ti, no en él.
1: O sea, aplicamos al que tenga el problema.
2: Que lo solucione.
1: Leti Arroyo, coach de Vida en Amor 93.1, solo música romántica. Soy Lorena Saavedra, quédate.

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2: Y bueno, amor, recuerda que David Bisbal se va a presentar el próximo 19 de noviembre en el Auditorio Telmex. Y si tú quieres estar ahí, bueno, pues asegúrate de tener la aplicación iHeartRadio para que puedas participar. Pero también puedes registrarte en amorfm.mx. Así de fácil. ¿Ya tienes la aplicación? Bueno, pues abres la app, ahí está el botón rojo, lo oprimes y te puedes registrar con una nota de voz. Así es que prepárate, que hay muchos boletos para que estés en el concierto de David Bisbal. Regístrate y participa. Soy Lorena Saavedra, hoy miércoles consultorio del amor, la historia de nuestra amiga Roxana. Roxana dice, mi novio es un buen hombre, pero cada vez que le va mal, desaparece emocionalmente. Y por supuesto que se desequilibra, es lo que dice toda la relación, o al menos Roxana, ¿no? De que, pues, ¿qué pasó, no? ¿Estábamos bien? ¿Qué opinas? ¿Qué harías? En dos canciones regresa Leti Arroyo para darnos su punto de vista. Participa también, te leo, te escucho. Soy Lorena Saavedra, tu amiga en las mañanas.

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2: Va a pasarlo por alto, pero si yo empiezo, no, es que él no me quiere, me anda rechazando, es que le estorbo. Eso no es cierto. Él trae sus propias broncas, no está contigo. ¿Cuándo nos enganchamos? Cuando yo empiezo a decir, pero ¿por qué te portas así? No me hagas eso. Mira, Godofredo, no me hagas eso porque yo me siento bien mal. Y yo digo, pues siéntete bien. O sea, esto de verdad, Lore, el día que sepamos que lo que está pasando a nuestro alrededor son solo circunstancias. Lo que tú hagas con lo que pasa a tu alrededor es tu decisión.
3: Esa es la diferencia.
2: Esa es la gran diferencia. Entonces, si tú sigues enganchándote con él, cuando él dice, me voy y me enojo, y tú ahí vas, amor, porque no, según tú lo estás entendiendo, pero es, amor, ¿quieres de comer? Porque ya sabes que, ¿quieres que vas a cenar? ¿Qué vas a esto? Y él, nada, nada, nada. Y tú sigues intentando, no, amor, entiendo que estás cansado. Entiendo que tuviste un mal día. Ajá. ¿Te parece que cuando estés listo te vengas conmigo? Ay. Y tú sigas haciendo tu vida de lo más normal.
3: Ay, es que lo dices tan padre. El punto es acordarnos en ese momento, ¿no?
2: Es correcto. Entonces, eso es lo que tendríamos que estar trabajando.
3: O sea, apúntale herramientas, esto, lo otro, para tener un resultado diferente.
2: Es correcto. Si no, hay dos niños en la relación.
3: Claro, hay más todavía en esta historia. Leti Arroyo, coach de vida en Amor 93.1. Solo música romántica. Yo soy Lorena Saavedra. Participa con nosotros.
2: Sí.

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3: Sigamos disfrutando este día y por supuesto con amor. Claro, miércoles mitad de semana. Soy Lorena Saavedra y te invito para que sigas participando. Hoy tenemos el consultorio del amor. Por cierto, dos historias. Y eso es gracias a ti que abres el corazón. La historia de nuestra amiga Roxana. Roxana dice, mi novio es un buen hombre, pero cada vez que le va mal, desaparece emocionalmente. ¿Tú qué opinas? ¿Tú qué harías? Déjame una nota de voz a través del Tollback en la aplicación iHeartRadio. Si no la tienes, amor, descárgala, es completamente gratis. La historia también está en Facebook y me encuentras como Lorena Saavedra en Amor. Ahí también te leo. Y en dos canciones regresa Leti Arroyo, coach de vida, para darnos su punto de vista y a qué conclusión vamos a llegar, ¿verdad? Participa. Buenos días, amor.

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0: 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Leti Arroyo, coach de vida con nosotros, hoy respondiendo a nuestra amiga Roxana. Oye, Leti, estaba leyendo que dicen por acá, ay, que diga herramientas sí. para poder. Ok, a ver.
1: Mira, Lore, me da mucha risa porque yo en mis redes, todavía no la hago, pero ya la tengo lista, con una caja de herramientas, mega ultra plus.
0: Ajá.
1: Sí, en la casa de Leti Arroyo alguien me la prestó. Y yo en mi casa, de verdad que es tu casa, así lo único que uso es el desarmador. Pero no me sirve nada. Y con el martillo yo digo no. Que con la llave de cruz no. Yo todo hago con el desarmador. Entonces yo creo que a veces tenemos muchas herramientas, pero ni siquiera sé cómo se usan,
0: o para qué son.
1: Ajá, para qué son. Yo digo, ¿y este pedacito para qué es? Ah, es para esto. Ah, pero nosotros no. Queremos muchas herramientas, pero no las usamos. La primera herramienta diría, hazte responsable de ti, mi querida Roxana, hazte responsable de ti. No estés viendo, es que él se pone mal y yo me siento sola. Pues disfruta tu soledad. Disfruta ese momento de soledad porque son momentos. La vida está hecha de momentos. Pero si ella dice, me rechaza, le estorbo.
0: Se encierra.
1: Le estorbo, dice, sí, le estorbo. Y yo digo, ¿dónde dice que le estorba? Él está emberrinchado.
0: O sea,
1: ella se siente que le estorba. Entonces, lo correcto, lo apropiado, ¿cuál herramienta? A ver, la empatía. Oye, mi amor, vi que llegaste de malas. No hablas.
0: Ese es hechos.
1: Ajá, estás en silencio. Te encerraste en el cuarto. Te late que te dé un espacio y cuando tú estés listo, sales. Pero si sale y tú ya estás con la cara de sargento mal pagado, bien enojada o con puchero, pues entonces ahí es donde hay el enganche, Lore. Y donde nunca vamos a evolucionar. Y tú te sientes dolida como una niña chiquita que sus papás rechazaron.
0: Ah.
1: ¿Sí? Que sus papás, donde ella se sentía un estorbo. Porque como nosotros nos sentimos, no es sino el reflejo del botón que están apretando en nuestra vida.
0: Ay, me sigue, o sea, maravillando.
1: Claro, entonces, por favor, ve qué botón desata en ti, no qué le pasa a él. Y la que tiene que trabajar lo de ella eres tú. Por eso decimos, el que tenga el problema, que lo solucione. Aquí el problema es tuya, de cómo te sientes. Siéntete de otra manera y dale el espacio. Él está en berrinche, él está enojado, él está trabajando su frustración.
0: ¿Comunicación asertiva?
1: Sí, y yo voy a trabajar en no sentirme incómoda. Sí, no te sientas incómoda, siéntete bien. No, trabaja él. ¿Por qué me siento tan incómoda cuando él no habla? ¿Por qué me siento tan sola cuando hay ley del hielo? Sí, pero es tú, trabaja tú para que soluciones en ti. No puedes resolver en él lo que está en ti.
0: A ver, tú, sí, Roxana, sí. Apúntale un par de terapias. Digo que Leti, sí. rápido, sí, claro. Lo saca.
1: Claro que sí, 3315-330544.
0: Ella es Leti Arroyo, coach de Vida en Amor 93.1, solo música romántica. Leti, muchas gracias.
1: Gracias a Dios, Lore.

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3: Las 8 de la mañana en punto. Bienvenida, bienvenido, Amor 93.1, solo música romántica. Soy Lorena Saavedra, en la app iHeartRadio. También te acompaño en tu dispositivo móvil. Recuerda que esta app es gratis, así es que bájala y prepárate, que como siempre tengo invitaciones que hacerte, ¿eh? Redes sociales, Instagram y TikTok, me encuentras como lorena.saav y también en amorfm.mx. Mitad de semana, miércoles, consultorio del amor. Nuestro amigo Sammy dice: por fuera lo tengo todo, pero por dentro siento que dejé de vivir para mí. En dos canciones, más de esta historia. Quédate en Amor 93.1.
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3: Y así comenzamos la hora de Alejandro Fernández. También en dos canciones estará Leti Arroyo, coach de vida, para darnos su punto de vista. Tú también participa, ¿eh? Soy Lorena Saavedra, tu amiga en las mañanas.

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1: ¿Escuchas? Amor 93.1, solo música romántica. Soy Lorena Saavedra y ya está aquí mi querida Leti Arroyo, coach de vida. Leti, bienvenida a la cabina, amor. ¿Cómo estás?
2: Bendecida, Lori, muy agradecida. Gracias a la estación, gracias a ti, gracias a quienes nos cuentan su historia. Gracias.
1: Y bueno, sí, efectivamente, como lo hizo Sammy. Sí. Sammy, que bueno, tratando de hacer un resumen, no, ajá, haciendo un resumen muy de su historia, ella dice: por fuera, mi vida se ve perfecta, ¿no? Y entonces habla de ese buen sueldo, de la estabilidad, pero dice, tengo meses no sintiéndome así como mi vida se refleja. Ajá. Entonces, ella llega a la conclusión de que se acostumbró a cumplir con las expectativas de los demás. ¿Y dónde quedó ella? Como que no se halla en el camino, ¿no?
2: Sí. Mira, Lore, yo cuando llega un paciente a consulta, les digo que me imagino, ¿eh? Es como un imaginarme, sí, como que me vaciaran un montón de piezas, ajá, de un rompecabezas en, ajá, el suelo. Y empezáramos así como a tomar cada pieza del rompecabezas. Sí. Y entonces yo podría decir, el dibujo va a ser Mario Bros. Ajá. ¿Sí? Pero de repente me sale algo de La Bella y la Bestia. Y yo digo, ay, esto no entra aquí. Bueno, así siento con ella. ¿Por qué? Porque por un lado me dice que ha cumplido todas las expectativas. Sí. Pero luego, otro de las piezas del rompecabezas dice, estoy irritable, yo me creía floja, ¿sí?, ingrata. Sí, sí. Entonces, sí, yo digo, ay, eso como que no me cuadra en esta historia. Uh-huh. Entonces, aquí hay muchos matices que tenemos que resolver, Lore.
1: Okay.
2: Muchos matices. No es solamente en la cuestión de las expectativas, uh-huh, sino de el propósito, por ejemplo, de vida, desde qué es lo que quieres, porque nunca has hecho lo que tú has querido. Pero yo digo, sí, a lo mejor si has hecho lo que has querido,
1: ajá,
2: solo que por los motivos incorrectos. Entonces vamos a desmenuzar así como poco a poquito,
1: wow,
2: esto, ¿no? Porque, ajá, si no diríamos, no, pues es que estás de floja, entonces estás deprimida. O sea, como que luego empezamos, sí, a diagnosticar, ¿no?
1: Sí, porque ella decía eso, mal agradecida por, ajá, todo lo bueno que tiene, ¿no?
2: Claro, ajá. Y yo digo, todo lo que has trabajado ha tenido un objetivo. Yo diría, ¿por qué estás buscando cumplir expectativas? Sería la primera pregunta. Ajá. ¿Desde cuándo estás cumpliendo las expectativas de otros? Y a lo mejor me tendría que remontar, Lore, hasta el embarazo.
1: Okay.
2: Sí, del que ella es resultado. Sí. O sea, a lo mejor sus papás querían la niña y ella salió niña. Sí, y entonces era como, qué padre, estaban esperando niña. Y cumple las expectativas. Entonces, realmente, a veces es algo tan inconsciente, Lore, la gente quiere entender. Y yo le digo, la psicología no siempre se entiende. Entendemos el proceso, pero no la psique.
1: A ver, apenas comenzamos y la invitación para que participes con tus comentarios. Esta mañana, Leti Arroyo, coach de vida en Amor 93.1, solo música romántica.

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5: Cuando tu zapato te aprieta, ¿disminuyes tu pie para que entre en él? No, ¿verdad? Cambias de zapatos. Bueno, pues entonces no te disminuyas ni te minimices para encajar en la vida de nadie. Soy Lorena Saavedra.

0: Vamos con Amor 93.1, solo música romántica. Yo soy Lorena Saavedra y mi querida Leti Arroyo, coach de vida con nosotros. Hoy con la historia de Sammy y bueno, esta situación en la que está viviendo, que para muchos sería poco agradecida o quizá floja, cansada, fíjate, floja.
1: No sé por qué floja. No, o sea, ¿verdad que no sí. le encuentro? Ajá.
0: Ah, bueno, porque ella decía de repente, pues sí. O sea, que como se despertaba que cansada, ¿no?
1: Despertaba cansada, entonces era flojera y ta, ta, ta. Pero te das cuenta como que no es del campo semántico, como pues no entra como por ahí.
0: Pues esto no hace juego.
1: Sí, pero déjame decirte cómo es tan claro, Lore, esto que yo les digo. Piensen primero. Pienso, reflexiono y actúo. Pienso, luego existo, decían los filósofos, ¿no? Pienso, luego existo. Ella dice, todo el tiempo estoy pensando en renunciar e irme lejos.
0: Ah, sí, como correr, ¿no?
1: Como correr, como huir.
0: Huir.
1: ¿De qué estás queriendo huir? ¿Sí? Pues a lo mejor de tantas responsabilidades. Y yo le diría, híjole, es que el ser adulto implica tener responsabilidades. O sea, un niño no tiene más que la responsabilidad de ir a la escuela.
0: Sí, claro.
1: Ni siquiera a veces de hacer algo en la casa.
0: Oye, y a veces vamos por la vida queriendo ya ser adulto, ¿no?
1: Sí,
0: no,
1: queremos ser adulto, pero con responsabilidades de niño.
0: De niños.
1: Queremos ser pareja sin tener esta
0: compromiso.
1: Manera de negociar, de empatar, de ser empático. Bueno, todo esto. Entonces, aquí con ella creo que tu pensamiento dice, me quiero ir muy lejos. Y yo digo, para renunciar no te necesitas ir a Kakmandú. O sea, no necesitas irte tan lejos. Puedes renunciar aquí a hacerlo. ¿Por qué siempre estás pensando en algo más? Mira, Lore, como seres humanos, siempre pensamos que el jardín de lado es más verde que el mío.
0: Ay, Leti.
1: Y entonces siempre pensamos, claro, en otro trabajo yo sería más feliz, con otros compañeros yo sería más feliz, con otro, y yo digo, ellos también han de decir lo mismo, sin ti ellos serían más felices.
0: Ay, Leti.
1: Entonces, ¿qué te ha llevado a hacer lo que no has querido? ¿Por qué quieres huir? Entonces sería muy fácil yo hacer al aire decir, ¿sabes qué? Es porque tú realmente nunca has estado satisfecha con lo que haces. La satisfacción y el contentamiento es algo tuyo, ¿eh, Lore? Yo les comparto, este año para mí es el año del contentamiento, de la gratitud en contentamiento. Y yo dije, ni voy a comprar lo que no necesite, ni voy a hacer lo que no necesite. Contenta con lo que tengo.
0: Sí.
1: No es, ay, no, es que ya me falta otro ventilador, ya me falta otra ropa, porque no es cierto que nos falta.
0: No.
1: Pero si no sabemos contentarnos con lo que tenemos, ¿qué te tiene tan descontenta, mi querida Sammy? Pregunta importante.
0: Ahí lo dejamos y mientras lo meditas para que lo puedas responder de la mejor manera o de la manera más honesta. Igual a todos nos viene el saco, entonces vamos trabajando en eso.
1: Bien.
0: Leti Arroyo, coach de Vida en Amor 93.1, solo música romántica, en esto de ser honestos con nosotros mismos, a eso me refiero. Soy Lorena Saavedra, tu amiga en las mañanas.

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1: Y bueno, en esta mañana de miércoles, que estamos todos muy contentos, gracias a quienes se ponen en contacto a través de las diferentes redes sociales con esa buena energía. Sí, hay que seguir con esa energía de gratitud, de alegría, de paz, claro. Soy Lorena Saavedra, miércoles consultorio del amor. Leti Arroyo, coach de vida, está aquí con nosotros respondiendo a nuestra amiga Sammy, que dice: por fuera lo tengo todo, pero por dentro siento que dejé de vivir para mí. Hay más de esta historia y te invito para que dejes tu nota de voz a través del

Tollback en la app iHeartRadio, que también te escucho. Abres la app Amor 93.1, ahí está el botón rojo del lado derecho, lo oprimes y me envías tu nota de voz, ¿de acuerdo? O si lo prefieres en Facebook, Lorena Saavedra en Amor, ahí también está la historia de nuestra amiga Sammy. ¿Tú qué opinas? ¿Tú qué harías? ¿Qué le dices? Te leo, te escucho. Soy Lorena Saavedra, tu amiga en las mañanas.

0: Amor 93.1, solo música romántica. Yo soy Lorena Saavedra. Esta mañana, Leti Arroyo, coach de vida, respondiendo a nuestra amiga Sammy. Por cierto, tú participa con nosotras dejando tu nota de voz a través del Tollback en la app iHeartRadio, que también te escuchamos. La historia está en Facebook, Lorena Saavedra en Amor. Leti, tú decías de ese ejercicio de honestidad.
1: Sí,
0: ¿no?
1: Sí, sí, sí. Y de ver, si yo a las personas les digo, buscar los porqués es la porquería, ya les he dicho. Pero sí, a ti te diría, ¿desde cuándo estás cumpliendo las expectativas? Pregunta número uno, ¿no? A ver, dime, Sammy, ¿desde cuándo cumples expectativas? Pero también le preguntaría, ¿cuáles son tus ganancias secundarias de cumplir esas expectativas? Quizás ser la buena, ser la exitosa. Porque hoy hemos hecho como el éxito humano, Lore, como muy fácil de diagnosticar. Un supercuerpo, ir al gym, ir a hacer esto, ser popular, tener una mega camioneta, dos perros, un gato, dos hijos bonitos, me decía una señora, dos hijos bonitos que nunca tuvo. Y entonces, como que es muy fácil.
0: ¿No? O sea, la fórmula ideal.
1: Y yo digo, eso ¿cómo? Es hacia afuera. Claro. ¿Por qué no buscamos hacia adentro qué de nuestro carácter tiene que modificarse? No el temperamento. En iHeartRadio pueden escuchar charlas con sentido, Bailete Arroyo, con Lorena Saavedra, donde hablamos justamente de la formación de la personalidad. Y van a ver que el temperamento no se puede modificar, pero el carácter sí. Y tenemos que estar trabajando en tu carácter. Tú estás soñando en algo muy diferente, Lore. Ella está soñando en uno ideal. Y yo digo, y cuando llegues allá vas a estar añorando el que tenías. ¿Sí? Porque siempre estamos viendo lo que nos falta, no lo que tenemos. Y te repito, ¿por qué estás cumpliendo expectativas? ¿Desde cuándo las cumples? ¿Qué te ha impedido cumplir con tus ideales? Y cuatro, ¿qué ideales tienes en la vida? Porque a lo mejor no tiene ninguno, sino cumplir el de todos.
0: Claro.
1: Y entonces quizás sí pueda estar pasando por un momento de, no sé, a lo mejor ha de estar en una crisis de la mediana edad, donde dice, ¿qué he hecho con mi vida?
0: ¿Con tú?
1: Ajá, no. ¿Qué he hecho con mi vida? Tengo tantos años y no he hecho nada, no es posible que no haya hecho nada en la vida, que ya se me fue el tren, que estoy en un trabajo que no quiero, haciendo lo que no quiero y no disfrutando de lo que tengo. Entonces, el trabajo es de ti hacia ti, no hacia los demás. Y si realmente estás pasando por un estado depresivo, cambiando tu manera de pensar, van a cambiar muchas cosas, Lore.
0: Ay, Leti Arroyo, ¿y una terapia contigo? Dice Leti, no, varias.
1: Yo creo que
0: dice mi amiga, Vareas.
1: Vareas.
0: Leti Arroyo, ¿dónde te encontramos?
1: 3315-330544.
0: Ella es Leti Arroyo, coach de Vida en Amor 93.1. Solo música romántica. Gracias. Yo soy Lorena Saavedra.

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2: Bienvenida, bienvenido, amor 93.1. Solo música romántica. Soy Lorena Saavedra. En la app iHeartRadio también te acompaño en tu dispositivo móvil. Recuerda que es gratis. Redes sociales, Instagram y TikTok, me encuentras como lorena.saav y también en amorfm.mx. Prepárate, que tengo invitaciones que hacerte, ¿eh? En dos canciones viene la reflexión de hoy. Hagamos lo que nos corresponde. Tú jamás te canses de hacer tu parte. Te voy a contar la parábola del colibrí, así es que quédate. Yo soy Lorena Saavedra y me encanta ser tu compañía. ¿Escuchas? Amor 93.1.

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1: Vive la vida con Amor 93.1, solo música romántica. Yo soy Lorena Saavedra y en la aplicación iHeartRadio también te acompaño en tu dispositivo móvil. Recuerda que es gratis. Hoy en la reflexión, la parábola del colibrí.
2: ¿El bosque? El bosque está en llamas. Y mientras todos los animales huyen para salvar su pellejo, un picaflor recoge una y otra vez agua del río para verterla sobre el fuego.
3: ¡Oh! ¿Es que acaso crees que con ese pico pequeño vas a apagar el incendio?
2: Pregunta el león.
4: ¡Ay! Yo sé que no puedo solo.
2: Responde el pajarito.
4: Pero solamente estoy haciendo mi parte.
1: Esta historia tiene muchas versiones y ha sido contada por muchas personas. Incluso se dice que las abuelas guaraníes contaban esta historia a sus nietos concluyendo: ¿quieres atraer milagros a tu vida? Entonces, haz tu parte. Y hoy nos damos cuenta. ¿Quieres que alguna situación se transforme? Pues entonces, haz tu parte. La reflexión de hoy, a través de Amor 93.1, solo música romántica y en la app iHeartRadio. Yo soy Lorena Saavedra, tu amiga en las mañanas.

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2: Son las 9 con 20 minutos. Buenos días, amor.

Ella es Diana Vanoni, querido hijo mío, a través de Amor 93.1, solo música romántica y también en la iHeart Radio. Las 9 de la mañana con 30 minutos. ¿Cómo estás, amor? Buenos días. Yo soy Lorena Saavedra. Gracias porque me permite ser tu compañía. Llegó el espacio de la afirmación. ¿Te es posible? Cierra tus ojos unos segundos. Las oportunidades

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3: Y estas mañanitas son para Francisco Gabriel Torres, para Liliana Maldonado y para Mayra Sáenz. ¡Feliz aniversario de vida!

nos unimos diciendo lo mejor para este día único, irrepetible y especial. ¿Cómo estás, amor? Nublado, ¿verdad? En la ciudad de Guadalajara. Bueno, pues a seguir disfrutando este día con amor. Yo soy Lorena Saavedra, tu amiga en las mañanas.

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Morat, lo poco que yo quiero, a través de Amor 93.1, solo música romántica y también el app iHeartRadio. Faltan 15 minutos para que sean las 10 de la mañana. ¡Feliz miércoles! Yo soy Lorena Saavedra. En unos minutos estará contigo Brenda Tapia. 2 de la tarde, Carla Moreno. A las 6, Carlos Piña. A las 7, la hora de Luis Miguel. Y primero Dios, tú y yo tenemos una cita mañana en punto de las 6 de la mañana. Por cierto, ¿y si la diferencia entre cumplir tus sueños y rendirte fuera una sola palabra? ¿Cuál es? ¿Constancia? Bueno, porque lo vamos a platicar, ¿sí? ¿Puedes tú cambiar la forma en la que persigues lo que más deseas? Y yo te voy a decir cómo. Te espero. Nos vamos. Gracias por habernos acompañado. Que tengas un gran día. Un día lleno de luz. Yo soy Lorena Saavedra. Quédate, disfruta y vive el aquí y el ahora con Amor 93.1, solo música romántica. Escúchanos también en la app iHeartRadio. Amor, gracias, gracias, gracias. Hasta mañana. Te dejo con Luis Miguel. O tú o ninguna. Sonríe. Te ves mucho mejor.

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2: Buenos, buenísimos días, mis amores. Feliz miércoles. ¿Cómo están después de la festividad de ayer? Bueno, yo ando algo ronca, pero bien y de buenas. El día de hoy quiero preguntarte algo aquí entre nos. ¿Cuáles crees que son las desventajas de andar con alguien del trabajo? Bueno, de eso vamos a platicar para que dejes tu comentario a través de Facebook. Búscame como Brenda Tapia en Amor. Y también te voy a compartir algunos tips para blanquear lo que son las axilas. Y comenzamos con algo de Juan Gabriel. Y esta canción se titula ¿Por qué me haces llorar?

Ya son las 10 de la mañana con 7 minutos. Acabamos de escuchar Eres con Napoleón. Aquí en Amor 93.1, solo música romántica. Yo soy tu amiga Brenda Tapia. Hoy te pregunto, ¿cuáles crees que son las desventajas de andar con alguien de la chamba? Lupita Sánchez dice, yo creo que no es bueno andar con alguien del trabajo porque te quemas. Gerardo Martínez dice, yo creo que serías la envidia por tener ese bizcochito. Dice, pero si se enteran los jefes, ¡zas! Bueno, pero si ambos son un equipo, sería una bonita aventura. Miguel Ángel dice, hola Bren, buenos días. Mira, yo tuve una relación con alguien del trabajo y es difícil porque a veces no se separa lo personal de lo laboral, los rumores también, pero lo más difícil son las complicaciones si la relación termina. Así es. De hecho, una de las desventajas es ese como traslado de los problemas de pareja al lugar de trabajo, ¿no? Porque la psicóloga María de Los Ángeles Cerceda dice que después de una discusión podría ser que se generara como un ambiente tenso dentro de la oficina, o peor aún, continuar como la discusión en horarios de trabajo. Y esta situación no solo, por ejemplo, va a dañar la relación, sino que además podría influir directamente en el clima laboral. ¿Tienes pareja en la chamba? ¿Y qué tal? ¿Cómo te ha ido? ¿Cómo te fue? Bueno, me encantaría saber de ti. Puedes participar también en Instagram, TikTok. Me encuentras como yo soy, Brenda Tapia. Y nos vamos con algo de Ricky Martin. Esta canción se titula A Medio Vivir y lo escuchas aquí en Amor 93.1, solo música romántica.

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1: Ya estoy de regreso contigo aquí en Amor 93.1, solo música romántica. Yo soy tu amiga Brenda Tapia. Ya son las 10 de la mañana con 23 minutos y recuerda que la salud y la belleza van muy de la mano. Y el día de hoy quiero compartirte, ahora sí que, algunos tips para blanquear las axilas. Y vas a decir, sí, Brendita, pásame esos tips. Bueno, hay un remedio casero que dicen que es muy efectivo, que es el limón y bicarbonato de sodio. El limón, de hecho, es un blanqueador de la piel muy, muy popular. Eso sí, hay que saberlo utilizar y sobre todo por las noches. De día, no, ¿ok? Porque te puede manchar más la piel. Vamos a crear como una tipo pastita de bicarbonato de sodio con limón y lo vamos a aplicar en las axilas todos los días durante una semana por las noches, ¿ok? En caso de que tú veas que se te está como irritando la piel, entonces ahí reduces lo que es la aplicación y ya al final lo enjuagas. Así que ya lo sabes, ponte al día con Amor 93.1, solo música romántica. ¿Y qué te parece si nos vamos con algo de Nacha Pop? Esta canción se llama Lucha de Gigantes. Yo soy Brenda Tapia, ya 10 de la mañana con 24 minutos.

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1: Feliz mañana de miércoles, amigos de Amor 93.1, solo música romántica. Yo soy Carlos Piña, te saludo con mucho gusto y te platico que nuestra unidad móvil comienza a recorrer las calles de la ciudad de Guadalajara. En este momento, amigos, nos encontramos ubicados aquí en lo que es el cruce de Periférico y lo que es Camino a Bosque de San Isidro. Estamos exactamente en el estacionamiento de una plaza, pues Plaza San Isidro, y estamos en la esquina donde hay una farmacia emblemática de la ciudad. Para que llegues en este momento con la clave del amor, yo gano con Amor 93.1 y te vamos a consentir con souvenirs de la estación. Aprovecha que estamos por este rumbo para llegar también por tu calca. Recuerda que tener la calca oficial de Amor pegada en tu automóvil te permite participar en promociones exclusivas. Te repito el cruce, estamos exactamente en Periférico y esquina Camino a Bosque de San Isidro. Soy Carlos Piña, sigue escuchando Amor 93.1, solo música romántica.
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Y acabamos de escuchar Si Me Hubieras Llamado Ayer con Hash, aquí en Amor 93.1, solo música romántica. Yo soy tu amiga Brenda Tapia y quiero compartir contigo en este momento la afirmación de hoy miércoles, primero de julio. Dice, las oportunidades correctas llegan en el momento perfecto. Y sé reconocerlas porque confío en mí y en mis capacidades. Puedo lograr lo que deseo. Esta bonita afirmación que te acabo de compartir ya la puedes encontrar a través de mi muro de Facebook. Búscame como Brenda Tapia en Amor. Y también la puedes encontrar en nuestro perfil oficial de amorfm.mx. ¿Y qué te parece si continuamos con más música? Aquí en Amor 93.1, solo música romántica. Y te dejo con algo de Ben Ibarra. Y esta canción se titula Sin Ti.

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2: Hola, hola, ¿qué tal? Buenos días, mis amores. Feliz miércoles, mitad de semana, inicio de mes. Buenos días. Ando súper ronquísima, pero fíjense que, bueno, además de andar celebrando los goles de México, pues también desde la semana pasada como que ya me andaba enfermando por estos cambios de clima raritos, pero bueno, aquí andamos con la mejor actitud. El día de hoy, aquí en Amor 93.1, solo música romántica, te voy a compartir algunos tips para blanquear lo que son las axilas. Y además, ahí te va la pregunta del día. ¿Cuáles crees que son las desventajas de andar con alguien de la chamba? Bueno, me encantaría leerte. Deja tu comentario en Facebook. Búscame como Brenda Tapia en Amor. Y quédate en Amor.
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2: Y vamos a comenzar con algo de Maná. Y esta canción se titula Manda una señal.

Ya son las 11 de la mañana con 11 minutos para que pidas tu deseo. Y acabamos de escuchar Evidencias con Ana Gabriel aquí en Amor 93.1, solo música romántica. Yo soy tu amiga Brenda Tapia y te pregunto, ¿cuáles crees que son las desventajas de enamorarte, de andar con alguien de la chamba? Ana Paula García dice, yo creo que no es sano, porque si tu pareja es celosa, no podrás hablar con nadie y aparte yo creo que eso aburre. Hugo Hernández dice, creo que hay mucha desventaja, porque no te relacionas abiertamente con otras personas, se tienen que estar ahí cuidando uno del otro por cosas que no les parezcan y mucha desconcentración en el trabajo. Un abrazote, güerita, no, y más cuando andan bien enamorados, menos se van a concentrar en la chamba, ¿verdad? Bueno, fíjense que los expertos dicen que pueden confundir tiempos, que es una desventaja. ¿Qué me refiero con esto? Que como pasan toda la jornada laboral juntos, piensen que ese tiempo que compartieron ya es suficiente y que no cultiven otros espacios más íntimos o románticos que alimenten la relación. Y esto, pues, obviamente podría llevar a la pareja como a sumergirse en la rutina. ¿Tú has tenido pareja en la chamba? ¿Y cómo te va o cómo te fue? Para que lo compartas, para que dejes tu comentario. ¿Y qué te parece si nos vamos con algo de Sin Bandera? Esta canción se titula Que Lloro y lo escuchas aquí en Amor 93.1, solo música romántica.

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1: Es la ruta del amor que escuchas aquí en Amor 93.1, solo música romántica. Yo soy Carlos Piña, esta mañana de miércoles, amigos y mis enamoradas, es un gusto saludarles y decirles que nuestra unidad móvil se encuentra ubicada aquí en el cruce de lo que es Avenida Periférico y camino a Bosque de San Isidro. 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Periférico y camino a Bosque de San Isidro. Soy Carlos Piña, sigue escuchando Amor 93.1, solo música romántica.
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1: Ya, yo estoy de regreso contigo aquí en Amor 93.1, solo música romántica. Buenos días, Guadalajara, yo soy Brenda Tapia. El día de hoy les quiero compartir algunos tips para blanquear tus axilas. Bueno, dicen que la papa es buenísima, que la papa es otro ingrediente que se ocupa muchísimo, sobre todo para blanquear la piel, y que tiene la ventaja que no irrita. Pero ¿cómo, Brendita? ¿Cómo lo puedo preparar? Lo único que tienes que hacer es rallar la papa cruda en un rallador, por ejemplo, de queso, y vas a extraer como el líquido, el juguito, en una gasa limpia, ¿ok? Y se pone líquido.

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1: Es la ruta del amor que escuchas aquí en Amor 93.1, solo música romántica. Yo soy Carlos Piña. Amigos, muchísimas gracias por seguir la ubicación de nuestra unidad móvil. Quiero agradecer a la gente bonita que esta mañana se dio cita aquí en Plaza San Isidro. Estuvimos visitando a nuestros amigos que estaban cerca de Periférico, de aquí de Avenida Camino a Bosque de San Isidro, y que llegaron con la clave del amor. Yo gano con Amor 93.1, ya se llevaron la calca oficial de amor, se llevaron souvenirs de la estación y nos dio muchísimo gusto saludarles. Les recuerdo que La Ruta del Amor la pueden escuchar todas las mañanas aquí en Amor 93.1 de lunes a viernes para que ganes muchos regalos. Y bueno, pues por hoy me voy a despedir, pero te invito a que me escuches en cabina de 6 de la tarde a 10 de la noche. Por el momento, quédate con Brenda Tapia aquí en Amor 93.1, solo música romántica.
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Y acabamos de escuchar Fuiste un trozo de hielo en la escarcha con Chayanne, aquí en Amor 93.1, solo música romántica. Buenos días, Guadalajara. Yo soy Brenda Tapia, ya son las 11 de la mañana con 44 minutos y quiero compartir contigo en este momento la afirmación de hoy miércoles, primero de julio, que dice así. Hoy miércoles, las oportunidades correctas llegan en el momento perfecto y sé reconocerlas porque confío en mí y en mis capacidades y puedo lograr lo que deseo. ¿Sabes? Las oportunidades de la vida, ¿sabes de dónde surgen? Surgen a través de problemas por resolver o necesidades no cubiertas. No se presentan como nosotros pensamos o esperamos, ¿no? Y para esto se requiere una mentalidad abierta, ahora sí que para superar el miedo al fracaso y tomar acciones decididas para aprovechar las oportunidades. Y comentarte que la afirmación ya la puedes encontrar en mi perfil de Facebook. Búscame como Brenda Tapia en Amor. Y nos vamos con algo de Kenia Oz. Esta canción se llama Ruleta Rusa. Y lo escuchas aquí en Amor 93.1. 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

0: Este es el decreto de mediodía.
1: Es mediodía. Tu mañana ya terminó. Estás por arrancar la segunda parte de tu día. Piensa solo en cosas buenas, en cosas bonitas. Piensa en tus seres queridos que te esperan en casa. Pero sobre todo piensa en esa situación que realmente quieres que te suceda. Y para lograrlo, vibra alto y repite estas palabras. Me amo,
2: me amo, me amo.
1: Me valoro,
2: me valoro,
1: me
2: valoro.
1: Me acepto tal y como soy,
2: como soy.
1: Tengo la capacidad de eliminar cualquier condición negativa en mi vida. Mis errores solo son oportunidades de aprendizaje.
2: Aprendizaje.
1: Me libero de toda carga de culpa, vergüenza y duda. El universo me favorece con nuevas oportunidades. Elimino toda barrera que me impida ir hacia mi propósito.
2: Mi propósito.
1: Agradezco la salud que tengo y cada una de las bendiciones que me ha dado este nuevo día. Y recuerda esto, solo tú puedes crear la mejor versión de ti mismo o de ti misma. En amor, solo música romántica, que siga siendo un gran día.
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5: Hermosísima ciudad de Guadalajara, ¿cómo vamos? ¿Cómo andamos en esta mitad de semana e inicio de mes? Bueno, yo espero que muy bien y de buenas. Yo soy Brenda Tapia, me quedo contigo hasta las 2 de la tarde aquí en Amor 93.1, solo música romántica. Y vamos a seguir platicando y compartiendo algunos tips para blanquear las axilas. Y además, ahí te va la pregunta del día. ¿Cuáles crees que son las desventajas de andar con alguien de la chamba? Bueno, si quieres dejar tu comentario o checar el chisme, lo puedes hacer a través de Facebook. Búscame como Brenda Tapia en Amor. Y también quiero hacerte la invitación para que me sigas en redes sociales, en Instagram y TikTok. Pero recuerda que estás en Amor.
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5: En Instagram y TikTok me vas a encontrar como Yo Soy Brenda Tapia, para que cheques los nuevos videos que compartí para ti. Ahora sí que hablándote del contacto cero o qué hacer cuando quiero buscarlo pero sé que no debo. Bueno, ahí chécalo. Y vamos a comenzar con algo de Cristian Castro. Y esta canción se titula Nunca Voy a Olvidarte.

Ya 12 de la tarde con 15 minutos. Acabamos de escuchar Un Hombre Normal con Ricardo Montaner aquí en Amor 93.1. Solo música romántica. Yo soy Brenda Tapia, ando ronquísima, pero aquí andamos con la mejor actitud, con la fiesta a todo lo que da. Y bueno, continuamos con el tema de cuáles son las desventajas de enamorarte de alguien del trabajo. A ver, Gutiérrez Jorge dice: si se respetan mutuamente y no son tóxicos y ojo alegres, no debe de existir problema. Conozco dos parejas que son mis amigos y llevan años trabajando en el mismo sitio y todo bien. Súper, qué bueno que han podido ahora sí que llevar su relación de pareja y su relación laboral. Edgar Ávila dice: pues cuando tengan algún problema se va a ver afectado el desempeño en el trabajo. Bernardo Cruz dice: hay varios temas, como por ejemplo, uno, violar la política de las empresas, y doble convivencia si ya viven juntos en casa y mayor tiempo en el trabajo. Creo que no estamos preparados para eso. Chicos, muchísimas gracias por participar con sus comentarios. Fíjense que estaba leyendo algo muy interesante y se dice que una de las desventajas es la pérdida de espacios individuales. ¿A qué me refiero? Que pasar a lo menos 8 horas al día juntos en un ambiente de trabajo, por ejemplo, puede implicar el desgaste de una relación al perder de cierta forma como que los espacios individuales de cada uno. Y por esto, la psicóloga explica que es importante mantener intereses individuales y sobre todo respetar los espacios de la otra persona, incluso cuando este se comparta. ¿Y tú trabajas con tu pareja? ¿Qué tal? ¿Cómo te va? Bueno, vámonos con Rocío Dúrcal. Esta canción se titula Tarde y lo escuchas aquí en Amor 93.1, solo música romántica.

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1: Recuerda que la salud y la belleza van muy de la mano. Y por eso hoy aquí en Amor 93.1, solo música romántica, quiero platicarte y compartirte algunos tips para blanquear tus axilas. Fíjate que un buen tip es, por ejemplo, hacer algo muy natural, un exfoliante de azúcar con aceite. Y puedes hacer una mezcla, por ejemplo, de azúcar con aceite de oliva, que nos va a funcionar de manera excelente para exfoliar lo que es el área bajo los brazos. Y lo puedes repetir un máximo de 3 veces por semana. Eso sí, no se recomienda ponerse después de rasurarse, ya que te puede arder, porque puede quedar la piel como muy sensible. Así que si traes la piel como muy sensible o irritada, mejor no lo utilices. Así que ya lo sabes, ponte al día con Amor 93.1, solo música romántica. Yo soy tu amiga Brenda Tapia. ¿Qué te parece si nos vamos con más música? Nos vamos con algo de Hombres G.

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1: Hoy estamos hablando del síndrome del niño rico, que definitivamente, o sea, no tiene nada que ver con el estatus social, con la clase, con ser pudiente o no. No, no, no. Lo del niño rico viene más bien dado por las características de crianza. O sea, no es tanto por lo económico, no es por lo social, la clase y tal. No, no, no. Sino por el tipo de educación, ¿sabes? Y la relación que los papás establecen con los hijos. El síndrome del niño rico tiene que ver con los niños que son mimados, que son malcriados, que son futuro de esa educación basada en el exceso, ¿sabes? Cuando el niño o la niña tienen de todo, o sea, de todo y más. Pero hoy vamos a identificar si nuestros hijos están siendo educados dentro del síndrome del niño rico. Escucha muy bien.
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2: En Amor ya son las 12 de la tarde con 42 minutos.

Vámonos al Noa Noa, que vamos a escuchar con Juan Gabriel, aquí en Amor 93.1, solo música romántica. ¿Quién anda desvelado? Porque ayer andábamos de fiesta, celebrando a lo grande. Y oigan, quiero aprovechar para mandarle saluditos a la gente bonita que se está aquí reportando y comunicando conmigo en redes sociales. Por ejemplo, ¿quién anda aquí? Listo, ya pude abrir Facebook. Quiero mandarle saluditos a Eve Quesada, a Germán Murillo, a Marisela Viña, que me escucha en California. También saluditos a Raúl Reina, a Maggie Guerra, a Gutiérrez Jorge, a Armando Ortega. Muchísimas gracias por comunicarse conmigo. Y oigan, quiero compartirles la afirmación de hoy miércoles, primero de julio, que dice así: las oportunidades correctas llegan en el momento perfecto. Y sé reconocerlas porque confío en mí y en mis capacidades. Puedo lograr lo que deseo. Recuerda que las oportunidades no llegan como nosotros esperamos o creemos que van a llegar, ¿no? Ahora sí que surgen a través de problemas por resolver o necesidades no cubiertas. Y ahí es donde surgen las oportunidades. Y comentarte que la afirmación ya la puedes encontrar y descargar desde mi perfil de Facebook. Búscame como Brenda Tapia en Amor. Y nos vamos con Elena Rose. Esta canción se llama Tú, Tú, Tú. Y lo escuchas aquí en Amor 93.1, solo música romántica.

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2: Feliz miércoles, feliz inicio de mes. ¿Cómo están, mis amores? Espero que todo muy bien, que no anden muy desvelados. Bueno, hay que aprovechar, es la temporada. Hay que festejar que México ganó una vez más. Y bueno, me presento por si no me conoces, yo soy Brenda Tapia. Me quedo contigo hasta las 2 de la tarde aquí en Amor 93.1, solo música romántica. Y vamos a seguir platicando en esta hora acerca de algunos tips para blanquear lo que son las axilas. Y además quiero hacerte una pregunta aquí entre nos. ¿Cuáles crees que son las desventajas de andar con alguien de la chamba? Bueno, me encantaría que pudieras dejar tu comentario en Facebook. Búscame como Brenda Tapia en Amor. ¿Y estás en Amor?

Ya 1:13 PM, acabamos de escuchar No es lo mismo con Alejandro Sanz, aquí en Amor 93.1, solo música romántica. Yo soy tu amiga Brenda Tapia y te pregunto, ¿cuáles crees que son las desventajas de andar con alguien del trabajo? A ver, Ernesto Medina dice, yo creo que pronto te aburres. Clotilde Margarita dice, debemos separar el trabajo y la vida amorosa. Es como el agua y el aceite, no se llevan. Empiezan los problemas, los celos, envidias, y a veces revuelven problemas de trabajo con la vida personal, con la vida amorosa. También pienso que se pueden aburrir de verse la cara las 24 horas. Saludos a todos, muchísimas gracias por sus comentarios. Y también, por ejemplo, los expertos dicen que puede haber una exposición de la intimidad. ¿A qué se refieren con esto? Que, por ejemplo, si la pareja no es como cuidadosa con respecto a su relación, bueno, exponen temas muy personales con compañeros del trabajo y este tipo de temas, por ejemplo, pueden arriesgar a que opiniones ajenas dañen o entren en la relación. Ahora sí que anda ahí gente chismosa opinando de más, entonces pues corres el riesgo de exponer ahora sí que su intimidad. ¿Y tú has tenido alguna pareja o tienes pareja en la chamba? ¿Y qué tal? ¿Cómo te ha ido? ¿Cómo les ha ido? Bueno, para que dejen su comentario y nos vamos con algo de Joan Sebastián. Esta canción se titula Te irá mejor sin mí y continuamos aquí en Amor 93.1, solo música romántica.

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1: Ya estoy de regreso contigo aquí en Amor 93.1, solo música romántica. Yo soy tu amiga Brenda Tapia. Ya es la 1:30 p.m. y recuerda que la salud y la belleza van muy de la mano. Y fíjate que el día de hoy quiero compartirte algunos tips para blanquear tus axilas. Algo que puedes realizar es una mezcla usando una cucharada de cúrcuma y dos cucharadas de yogur natural. Ahora sí que tiene que ser un yogur sin sabor, ¿ok? Y vamos a hacer lo siguiente. Vamos a colocarlo en las axilas y lo vas a dejar actuar por media hora. Y después lo vas a limpiar muy bien y lo puedes repetir todos los días. Si quieres que te pase los tips que hoy te compartí desde la mañanita, con mucho gusto, te puedes poner en contacto conmigo a través de Facebook. Búscame como Brenda Tapia en Amor. En Instagram y TikTok me encuentras como Yo Soy Brenda Tapia. Y continuamos con más música aquí en Amor 93.1, solo música romántica. Y te dejo con algo de Yuridia. Y esta canción se titula Yo por él.

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1: En Amor ya es la 1:00 p.m. con 39 minutos.

Mis amores, qué rápido. Ya llegó el momento de despedirme. Y antes de mandarles saluditos a la gente bonita, quiero compartirles que en TikTok me pueden encontrar como yo soy Brenda Tapia, para que chequen los temas de, por ejemplo, por qué hay parejas que cortan y vuelven, o señales de por qué no te sueltan aunque saben que no quieren estar contigo. También recientemente subí el video de si estás haciendo contacto cero, cuidado con estos errores, o qué hacer cuando muero de ganas por buscarlo, pero sé que no debo hacerlo. De este tipo de temas comparto contigo en TikTok para que me sigas como yo soy Brenda Tapia. Y ahora sí me despido del buen Hugo, que dice: Brendita, que te vaya bonito, cuídate mucho, gracias. Rufino Munibe, también Giovanni Cortés, Margarita Pérez, Michelle Moreno, me despido de Robert de la Ciudad de México, también de Lux, ¿quién más? De Luis Gutiérrez, Medina de los Santos, Magui Guerra, muchísimas gracias. Deseo que tengan un maravilloso miércoles y sobre todo inicio de mes. Gracias por todo, cuídense mucho y mañana nos escuchamos, mañana, 10 de la mañana, si Dios y la vida me lo permiten. Gracias por todo, bye bye.

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2: Hola, hola amigos, muy buenas tardes, bienvenidos a Amor 93.1, solo música romántica. Llegamos a la mitad del camino, amigos, ombligo de semana, dirían por ahí, feliz miércoles, quédate conmigo. Hoy justamente es día de padres con amor. Me encantaría que con tu experiencia desarrollando este papel puedas participar en el tema de hoy. Te dejo el espacio a través de mi Facebook. Recuerda que me encuentras como Carla Moreno, locutora de Amor. También en Instagram, Carla Moreno FM. Vamos a iniciar con algo de Shakira, ¿no? En Amor 93.1.

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Vivir así es morir de amor en Amor 93.1, solo música romántica. 2:11 p.m, amigos, la hora de la comida. ¿Qué van a degustar hoy? ¿Cuál es el menú? Cuéntenme a través de mi Facebook, Carla Moreno, locutora de amor, en Instagram, Carla Moreno FM. Bueno, a ver, hoy miércoles de Padres con Amor, vamos a estar platicando, amigos, de los padres y madres tóxicas. Ay, Dios mío. Bueno, la gran mayoría de los padres, pues, intentamos dar todo por nuestros hijos, ¿no? Pero a veces, aunque tengamos la mejor intención, pues podemos cometer errores. Pero desafortunadamente hay padres que van más allá, amigos, que realizan conductas tóxicas que perjudican, pues, la salud emocional de sus hijos. Hoy te pregunto a través de mi Facebook, ¿cómo identificas a un padre o a una madre que es tóxico? Primer característica. Esos padres que son demasiado exigentes, que no toleran los fracasos, que con sus hijos son los más críticos, los más perfeccionistas, que esperan que siempre todo lo hagan bien y piensan que la forma de conseguirlo es recordándole sus errores una y otra vez. Y fíjense cómo me hace sentido lo que mencionaba, que a veces tratamos de hacer lo mejor por ellos, pero no siempre lo hacemos de la manera correcta, amigos. El hecho de ser así puede provocar en nuestros hijos, pues, un daño emocional. ¿Por qué, amigos? Porque les causamos una baja autoestima, los hacemos sentir inferiores y esa personalidad perfeccionista los acompaña todo el tiempo con miedo al fracaso. ¿Cuál sería una característica puntual que tú dirías, este es un padre tóxico? Participa a través de mi Facebook, Carla Moreno, locutora de amor. Te dejo con Vicente Fernández, para siempre en Amor 93.1, solo música romántica.

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Esto fue Querido Hijo Mío de Diana Vanoni en Amor 93.1, solo música romántica. Queridos amigos, ya son las 2 de la tarde con 27 minutos. Yo soy Carla Moreno. Hoy estamos platicando de los padres tóxicos, cómo identificar a alguien así. Fíjense que otra característica son esos papás que son abusivos. Y fíjense, esto es muy interesante. Pues los padres violentos efectivamente son padres tóxicos, ¿no? Pero hay veces, amigos, que no hace falta que un padre abuse físicamente de un hijo para generarle un daño difícil de sanar. Hay agresiones también verbales y emocionales que son muy nocivas. Estas son, por ejemplo, desde descalificarnos, ¿no? Insultarnos con palabras, herir nuestra integridad, llamarnos tontos, que creo que es una palabra de las más inocentes, ¿no? Hay peores, y decir que nadie nos va a querer o que se arrepienten de habernos tenido, eso es un abuso. Y si tú sufres de este mal de tener padres tóxicos, bueno, ¿cómo hacer que mejore la relación o al menos que no te afecte tanto y que puedas vivir con ello, ¿no? Un punto importante es no intentes razonar con ellos. No hay forma de razonar con alguien que no ve nada malo en su comportamiento, ¿no? Así que no vale la pena gastar mucha energía tratando de que vean tu punto de vista. Que bueno, esto puede ser triste y frustrante, ¿no? Aceptar que no puedes tener quizá una relación sana, madura, pero hay que ser también firmes en los temas que nos importan. No esperemos que nuestros padres se preocupen, entiendan nuestro punto de vista, cambien sus actitudes, ¿no? Pero no hay que dejarnos arrastrar, eso sí, a discusiones o a luchas de poder que sigan alimentando eso que no te hace bien. ¿Cómo identificarías tú a un padre o a una madre que es tóxico? Participa a través de mi Facebook, Carla Moreno, locutora de Amor. Te voy a dejar con Franco De Vita, Un Buen Perdedor. Estás en Amor 93.1, solo música romántica.

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Escuchaste lo poco que yo quiero de Morat en Amor 93.1, solo música romántica. Yo soy Carla Moreno y hoy, como todos los días, no puede faltarnos la afirmación, amigos. Este mensaje que nos impulsa, que nos motiva, que nos da una tarea para seguirla durante el día. Bueno, hoy te invito a que juntos decretemos lo siguiente. Las oportunidades correctas llegan en el momento perfecto. Sé reconocerlas porque confío en mí y en mis capacidades. Puedo lograr lo que deseo. ¿Qué mejor forma de iniciar este nuevo mes que con las palabras de la afirmación? Te la dejo en mis redes sociales, en Facebook, Carla Moreno, locutora de amor. Te la puedo compartir también en Instagram. Escríbeme, Carla Moreno FM. Vámonos ahora con Enrique Iglesias. Esto es Si tú te vas en Amor 93.1, solo música romántica.

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3: Hello, hello amigos. Feliz miércoles. ¿Cómo están? ¿Cómo les va? Bienvenidos a Amor 93.1, solo música romántica. Yo soy tu amiga Carla Moreno. Feliz de poder estar contigo esta tarde. Hoy miércoles de Padres con Amor. Y oye, yo te hago una pregunta. ¿Cuál sería una característica con la cual tú identificarías que un padre o una madre es tóxico? Déjame tu comentario a través de mi Facebook, Carla Moreno, locutora de Amor. Vamos a iniciar con algo de Luis Miguel. Estás en Amor 93.1.

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1: Es miércoles de Padres con Amor, yo soy Carla Moreno, qué gusto poder coincidir contigo en Amor 93.1, solo música romántica. Oigan, hoy estamos platicando de cómo identificamos a un padre o a una madre que es tóxico. Dice por acá mi estimado Giovanni Cortés, a ver, voy a dar lectura a su comentario, dice él. Los síntomas de los padres tóxicos es cuando se niegan o impiden que los hijos salgan a divertirse, conozcan nuevas personas o que tengan pareja, que todo el tiempo se mantengan apegados a ellos. Muchísimas gracias, mi querido Giovanni. Será como una forma de control, ¿verdad? Y sí, hay muchos padres que son controladores, que quizá en su afán de querer sobreproteger a sus hijos, pues caen en este nivel. Desde niños, ¿no? Hay papás que quieren evitar quizá el sufrimiento, la frustración a los hijos y quieren que todo se haga como ellos deciden. Y eso, amigos, dicen los expertos, que también es un abuso, porque los hijos sobreprotegidos aprenden que no pueden enfrentar la vida por sí mismos. Y parte del aprendizaje es que debemos de tener errores, porque los errores nos generan frustración y a través de la frustración, bueno, aprendemos a cómo no volver a cometer esos mismos errores, ¿no? ¿Cómo poder sobrellevar nuestra vida si es que somos hijos de padres tóxicos? Bueno, hoy lo estamos platicando. Quédate conmigo y participa con tu comentario. Vámonos con esto de Rosalía, Sauvignon Blanc, en Amor 93.1, solo música romántica.

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Es por ti de Cómplices. 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Hoy, amigos, platicando en cómo identificar a un padre o a una madre que es tóxica. ¿Cómo sobrellevar también este tipo de comportamientos que nos pueden afectar a nivel emocional? Fíjense que también es importante dejar de intentar complacer a nuestros padres. Yo sé que es normal querer la aprobación de ellos, ¿no? Pero cuando tenemos padres tóxicos es casi imposible complacerlos. Y lo más importante, pues tenemos una vida y tenemos derecho a tomar nuestras propias decisiones, sobre todo cuando ya somos adultos. Vivir nuestra vida de acuerdo a lo que deseamos, a lo que es importante para nosotros, dejará que vivamos crónicamente infelices e insatisfechos. Por el contrario, si vivimos la vida tratando de complacerlos, vamos a ser cautivos de ese sufrimiento, buscando siempre que nos validen, buscando siempre el amor, la aprobación, que probablemente nunca va a llegar. No puedan dárnoslo, amigos. Cuando les damos ese poder, permitimos que determinen nuestra autoestima, que determinen cómo llevar nuestra vida. ¿Cómo identificarías tú a un padre o a una madre que es tóxica? Déjame tu comentario, me encantaría leerlo en mi Facebook, Carla Moreno, locutora de amor. Vámonos con las flans. ¡Ay, amor! En Amor 93.1, solo música romántica. Quédate.

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0: Irremediable de Yuridia, gracias por estar aquí en Amor 93.1, solo música romántica. Yo soy Carla Moreno y hoy con todo el gusto del mundo quiero compartir contigo la afirmación. Hoy tenemos una afirmación muy poderosa, dice así: las oportunidades correctas llegan en el momento perfecto y sé reconocerlas porque confío en mí y en mis capacidades. Puedo lograr lo que deseo. Hoy vamos a reforzar esa confianza en nuestro criterio, amigos, en esa capacidad de hacer las cosas. Hoy te dejo la afirmación en mi Facebook, Carla Moreno, locutora de Amor. No te despegues que aún tengo más para ti. Vámonos con Elefante, así, así es la vida en Amor 93.1. Solo música romántica, quédate, acompáñame.
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2: Hola amigos, buenas tardes, ¿cómo están? Bienvenidos a Amor 93.1, solo música romántica. Yo soy Carla Moreno, te acompaño feliz de la vida en este miércoles. Hoy estaremos platicando de los padres y de las madres tóxicas, ¿cómo identificarlos? Participa con tu comentario en mi Facebook, Carla Moreno, locutora de Amor. También amigos, bueno, recordarles que más adelante tengo para ustedes la afirmación. Vamos comenzando con esta hora, escuchamos a Maldita Vecindad, esto es Kumbala, y lo escuchas a través de la señal de Amor 93.1.

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1: Es miércoles de Padres con Amor, yo soy Carla Moreno, gracias por escuchar Amor 93.1, solo música romántica. Hoy amigos, platicando de los padres tóxicos, les dejé esta preguntita en mi Facebook. A ver, ¿cuál comportamiento identificas que tiene un padre o una madre tóxica? Dice Clotilde Margarita. Cuando ya está grandecito el hijo y lo controlan en todo, cuando hay abuso económico, dice, ¿seré tóxica? Porque cuando de vez en cuando sale mi hijo de 25 años, quiero saber dónde está y a qué hora regresa al departamento. Amiga, muchísimas gracias por tu comentario. Bueno, otro comportamiento que caracteriza a un padre tóxico es la manipulación. Sí. Y esta forma de abuso tiene que ver con el tema de la culpa, ¿no? De utilizarla para hacer, pues, sentirse víctima frente a los hijos, para chantajearlos, para conseguir lo que quieren. Y, bueno, que tú puedas actuar según las necesidades de tu padre o de tu madre, ¿no? Aquí, amigos, también es importante puntualizar esto. Alguien no puede dañar o no puede hacer mientras tú no le des información. Entonces, también hay que ser conscientes de lo que compartimos si es que tú identificas que hay comportamientos de este tipo en tu familia. La confianza, pues, es algo que se lo debemos de dar a aquellos que demuestran que son dignos de esa confianza, ¿no? Desafortunadamente, si alguien no entra en esta categoría, si cada que le cuentas algo te hace sentir mal o lo usan en tu contra, te critican, bueno, no estás obligado a contar todo lo que pasa en tu vida o a responder todas las preguntas. Comparte solo aquello con lo que te sientas cómodo y seguro. Vámonos con La Oreja de Van Gogh, Rosas, en Amor 93.1, solo música romántica.

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0: Escuchamos a Timbiriche con Mírame en Amor 93.1, solo música romántica. Yo soy tu amiga Carla Moreno. Feliz de estar contigo en esta tarde, ya 4 de la tarde con 29 minutos. Queridos amigos, hoy estamos platicando acerca de cómo identificar a un padre o a una madre que son tóxicos. Bueno, me encantaría que dejes tu comentario en el Facebook. Aquí también, amigos, es importante, bueno, el hecho de no siempre estar a disposición, porque sobre todo cuando ya somos adultos podemos tomar decisiones, podemos tomar límites, y ya cuando estamos en esta etapa en la cual somos más conscientes de quizá ese daño que nos pueden generar, poner límites es muy pero muy necesario. Ayudarlos, claro, quererlos, pero es importante saber decir cuándo sí y cuándo no podemos ayudar, cuándo sí y cuándo no podemos estar, porque justamente de esto dependa que no siga habiendo ese control. ¿Tú tuviste la experiencia de vivir con un padre o con una madre tóxica? Cuéntame tu vivencia a través de mi Facebook, Carla Moreno, locutora de amor. Vámonos ahora con algo de Soraya. Esto es De Repente, lo escuchas en Amor 93.1, solo música romántica.
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Esto fue El Amor de Mi Vida de Kaya Lana en Amor 93.1, solo música romántica. Soy Carla Moreno, qué gusto estar contigo. Hoy traerte, por supuesto, la afirmación. Hoy miércoles vamos juntos a decretarla. Dice así: las oportunidades correctas llegan en el momento perfecto y sé reconocerlas porque confío en mí y en mis capacidades. Puedo lograr lo que deseo. Que así sea, amigos, que nos quedemos con esta idea, que la trabajemos, que le pongamos esa intención. Te la voy a dejar en mi Facebook, Carla Moreno, locutora de amor, para que de ahí la descargues y la puedas compartir. Vámonos ahora con algo de José José, El Triste. Lo escuchas en Amor 93.1, solo música romántica.

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2: Amigos, buenísimas tardes. ¿Cómo están? Bonito miércoles. Bienvenidos a Amor 93.1, solo música romántica. Yo soy Carla Moreno. Feliz de poder estar contigo esta tarde. Oigan, recuerden que en esta última hora tenemos lo más nuevo de las redes sociales. Quédate conmigo, ponte en comunicación. Recuerda que en Facebook, Carla Moreno, locutora de amor. En Instagram, Carla Moreno FM. Vamos a iniciar esta hora con algo de Shakira. Esto es Tú, y lo escuchas a través de Amor 93.1.

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1: Así es, amigos, lo más nuevo de las redes sociales aquí en Amor 93.1, solo música romántica. Y oigan, por supuesto, iniciamos con esto que nos pone muy felices a todos los mexicanos, lo que sucedió el día de ayer. ¡Ay, Dios mío! Pues México venció 2-0 a Ecuador y con esto, bueno, avanza a los octavos de final de este que es el torneo de fútbol más importante de todo el mundo. Oigan, fíjense que bueno, fueron protagonistas Julián Quiñones y Raúl Jiménez, que pues resolvieron el partido en el primer tiempo con goles. Después, bueno, se mostró un orden defensivo para manejar esta ventaja, para que no le anotaran gol a México, y se logró, amigos. Oigan, México rompe una larga espera, vuelve a ganar un partido de eliminación directa en un torneo tan importante como este, después, escúchenlo bien, de 40 años. ¡40 años! ¡Es histórico! Recuperamos la confianza y la verdad es que creo que todos los mexicanos estamos muy emocionados, ¿no? Esperemos que ahora sí se nos haga ver a nuestro país campeón. ¿Creen que sí? Sí. Vamos con esto de Cristian Nodal, Ángel Aguilar. Dime cómo quieres. Lo escuchas en Amor 93.1.

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1: Lo más nuevo de las redes sociales aquí en Amor 93.1, solo música romántica. Así es, amigos. Y bueno, ahora pasamos a lo siguiente, que es información no muy positiva, que obviamente está conmoviendo a todo el mundo. Sabemos que las redes sociales hoy en día nos conectan, pero también son un vehículo, ¿no?, para poder apoyar a quienes en este momento lo necesitan. Y justamente varios artistas se han unido para enviar mensajes de apoyo a Venezuela tras esta emergencia que está viviendo este país. Fíjense, figuras como Shakira, Camilo, Ricardo Montaner, Lele Pons. Bueno, ellos han expresado solidaridad, han incitado o llamado a ayudar a los afectados. Y el mensaje principal de estos artistas ha sido que mantengamos la unidad, el acompañamiento, el apoyo humanitario para todas estas familias que lo están necesitando. Y más allá de la música, bueno, están usando justamente sus plataformas, sus redes sociales para visibilizar la situación, para motivar a ayudar a todos los que hoy lo necesitan. Y justamente, amigos, si nosotros tenemos la posibilidad, pues hacerlo, ¿no? Hacerlo porque pues hoy están viviendo una situación muy complicada en la cual el apoyo es súper necesario. Pues ahí está, amigos. Vámonos ahora con esto de Enrique Iglesias, Bailando en Amor 93.1, solo música romántica.

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5:43, queridos amigos, es momento de despedirnos. Hemos llegado al programa, al final del programa de hoy. Espero que lo hayan disfrutado, que lo hayan pasado bien, que hayan tenido un rato agradable. Bueno, pues decirles que mañana aquí nos escuchamos en punto de las 2:00 p.m. Sigan disfrutando de este miércoles, quédense con buena compañía. Aquí en Amor 93.1, solo música romántica. Yo soy Carla Moreno, te mando besotes y las mejores vibras. Te quedas escuchando a Juanes con esto que se titula La Camisa Negra en Amor 93.1, solo música romántica.

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1: La selección mexicana tuvo día libre tras lograr el pase a octavos de final y ya conoce a su rival. Se trata de la selección de Inglaterra, que venció 2-1 a el Congo. La altura de la Ciudad de México, la principal desventaja que tendrá la selección de Inglaterra el próximo domingo ante México, señaló el técnico Thomas Tuchel. Katia García, con su sexta designación, estará como cuarta silbante en el Argentina-Cabo Verde. Estados Unidos y Bosnia juegan en estos momentos en San Francisco en el último juego del día por el pase a octavos de final. Mañana jueves continúan los 16avos de final en Los Ángeles, España contra Austria, Portugal contra Croacia en Toronto y en Vancouver, Suiza ante Argelia. Aquí comenzamos Espacio 2026.